0: que usted tenía?
1: Pues yo tenía una escupidera, era tragadera más bien. Sí. Y de eso se me ha cortado por la gran voluntad de mi Dios y después de Dios el hermano.
0: Sí. El dolor del estómago, el dolor de cabeza.
1: El dolor de cabeza, porque me ha caído dolor de cabeza, pero esa es tanta bulla que hay allí, será.
0: Sí, pero sí. El dolor de estómago, ¿se le quitó?
1: Se me quitó.
0: ¿Y la escupidera, la flema que usted no la dejaba dormir, que la ahogaba, se le quitó?
1: Sí, se me ha quitado.
0: Sí, pero ¿la medicina le ha llegado?
1: Me ha llegado.
0: ¿Usted es capaz de recomendar a alguien que visite al hermano Enrique? Porque aquí sí. Se encuentra la salud.
1: He recomendado, pero esos que he invitado yo agarraron para otro puesto estos días. Ya ayer lo invité.
0: Pero no importa, porque sí. Usted salió de su compromiso.
1: Sí,
0: ¿verdad?
1: Pero me dijo el hermano que en otra venida que hiciéramos, sí, iba a venir.
0: Está bien. Usted sí. Está agradecida con Dios.
1: Agradecida
0: porque Dios aquí con
1: Dios.
0: La medicina natural la curó.
1: Y después de Dios, el hermano, que sí. Aquí está curando toda la gente que lo visita. No es de balde que viene la gente a entregar dinero, sí, sino que es logrado lo que se da.
0: Aquí no se bota el dinero, hermano.
1: No, aquí no, hermano.
0: No se bota ni el dinero ni el tiempo.
1: Ni el tiempo.
0: Sí, las medicinas sí. Llegan. ¿A usted le llegó las medicinas que le dimos?
1: Sí, me llegó.
0: Sí. Voy a sacar las palabras de su esposo, ¿le parece? Hermano, cuéntenos primeramente cómo estaba su esposa antes de venir acá.
2: No, ella estaba bien enferma.
0: Estaba bien enferma, sí.
2: Y ya.
0: Pero la medicina le llegó.
2: La medicina le llegó.
0: ¿Usted está feliz por haber encontrado este lugar donde pudo curar?
2: Ah, no, soy feliz de venir aquí en el hermano. Sí.
0: ¿Ustedes gastaron dinero antes para querer encontrar una medicina que curara la enfermedad de la flema que la atoraba, pero era difícil, no hallaban? Hasta que encontraron este lugar y la medicina de nosotros, ¿sí le llegó?
2: Le llegó.
0: Le llegó.
2: Le llegó.
0: ¿Le da las gracias a Dios?
2: Le doy gracias a Dios y al hermano.
0: Sí. También usted estaba enfermo, tenía unos amarres en las rodillas.
2: Estoy.
0: Todavía
2: ya
0: está.
2: Yo decía ahorita.
0: Sí. Bueno, pero estamos en ese proceso de la medicina suya, ¿verdad?
2: Sí.
1: Sí, es que como actor pasa con su...
0: Sí, correcto. Sí. Entonces, vamos a darle la medicina suya para sus rodillas,
2: sí,
0: ¿verdad?
2: Sí.
0: Y lo de la hermana, pues eso sí, ella sí ya está mejor, ¿verdad?
2: Sí.
0: Bueno, ¿qué palabras finales tiene usted ya para despedir este testimonio? Yo sé que hay mucha gente que lo está escuchando.
2: Le doy gracias a Dios haber encontrado este lugar de Santa Bárbara.
0: Así, sí. Como es. Así es, bueno. Gracias, bendiciones, hermano.
1: Amén, hermano.
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3: Buenas noches. Como de costumbre, los saludamos a todos. Al gremio de taxistas de todo el país que siempre nos escuchan. A los de los buses del transporte urbano. A los que manejan rastras, son asiduos radioescuchas. Los copanecos que nos reportan el programa, a todos los niños de Honduras. Y en esta ocasión actuamos para ustedes
4: Carla Espino,
5: Mario Orlando Mendoza,
6: Edgardo Serrano.
3: Efectos especiales de
5: Francisco Ávila Ramírez,
3: el mero comal. Libreto, actuación, narración y dirección de Jorge Montenegro. Hoy presentamos La Caja Diabólica. Pues hombre, esta historia ocurrió en Lepaterique, hace muchos años. Ahí vivía una familia muy noble, dedicada a los trabajos de agricultura. Los productos los llevaban a la capital, donde los distribuían en los mercados, especialmente en el mercado Colón. Don Benito era el jefe de la familia, al que todos le tenían respeto.
7: Buenos días, don Benito, bendiga.
8: Que Dios te bendiga, Memo. ¿Y cómo amaneciste?
7: Es que amanecí con un poquitillo de miedo.
8: ¿Miedo? Tan de mañana. Pero tenés miedo. ¿Te pasó algo, muchacho?
7: Es que vi que llegó mi tía Amalia.
8: La gordita.
7: Exactamente. La que anda comprando gallinas. Y se puso a contar cosas de miedo. Me tiemblan las patas.
8: ¿Y vos le crees a esa vieja escandalosa de tu tía, hombre? Y solo guayabas cuenta.
7: Pero es que dijo una cosa, don Benito, que le paran los pelos de punta a cualquiera.
8: ¿Y cuando vino tu tía, hombre?
7: Vino ayer ya para la oración.
8: De seguro va a venir aquí a comprarme gallinas. Esa vieja ha sido una zamarra, hombre. Vivió con los cervellones. Esos cervellones de familia de aquel barbero. Allá arriba, con todo. ¡Ah, qué vieja más caliente! Esa vieja sí es caliente, Memo.
7: Pero ya se compuso. Ya no es varonera, fíjate. ¡Adiós, Memo!
8: No fue que se compuso, lo que pasa es que ya está vieja y a nadie le para bola. Ajá, ¿y qué cuenta?

0: Vea, don Benito, mi tía dijo que el tal Esteban era un hombre muy mujeriego. Y ¿sabe qué dijo también? Que vivía como con 6 mujeres aquí en el pueblo.
1: Exagerada.
0: Pero 2 de ellas un día se encontraron ahí por el campo y comenzaron a discutir por los celos. Veía que las 2 andaban puñales y se agarraron y se mataron. Y Esteban se dio cuenta de lo que había pasado por su culpa y se fue para Tegucigalpa.
1: Ese es muy cierto, ese es muy cierto. El muy lépero se fue para la capital donde tenía otra mujer, ¿o?
0: Pues dice la tía que cuando también habían pasado 6 meses ya la gente ni se acordaba del tal asunto. El tal Esteban apareció en el pueblo y que una noche se oyó que todos los animales se escandalizaron a medianoche. Que se sintió un fuerte olor a azufre y luego se oyeron los gritos del hombre.
1: Como cuando bajó aquí.
0: Al día siguiente lo encontraron muerto cerca del campo, en el mismo lugar donde se mataron las 2 mujeres por él.
1: Bueno, bueno, ahí no les mintió la escandalosa de tu tía. Ven, pasa adelante, sentate, hombre.
0: Ahí te tengo el trompo.
1: Mira,
0: este.
1: Mira, ahí estaba comiendo dulce yo, agarré un pedazo de dulce.
0: Ajá, ¿cómo es que decía usted?
1: Bueno, pues que no te mintió la vieja escandalosa de tu tía. Por eso es que la gente apenas dan las 6 de la tarde y ya no quiere pasar por esos caminos del campo, porque han dicho que van como las 2 mujeres agarrándose a puñaladas allá al hombre, hombre.
0: Entonces ya sabe usted por qué amanecí con miedo, don
1: Benito.
0: Bueno,
1: bueno, ahí sí te doy la razón, Memo.
0: Pues fíjese que yo venía a preguntarle si le va a vender las gallinas. Ah, y también dice que si tiene un gallo, que se lo venda.
1: ¿Un gallo? Aquí gallo solo. Aquí gallo solo y hombre.
0: ¿No tiene un gallo usted?
1: No, sí tengo un buen gallo. Y no solo tengo uno, sino que varios gallos. Pero decirle que le puedo vender uno porque los otros los tengo.
0: Es que fíjese que dice que ahora se va a dedicar a criar sus propias gallinas y por eso anda comprando un gallo.
1: Jodida esa escandalosa de tu tía. Ay, ¿cuándo va a venir, pues?
0: Dijo que iba a venir hoy en la tarde, ya como a las 5:30 o a las 6.
1: ¿Y por qué tan tarde, mijo?
0: Ah, porque va a ir a otro pueblo, se dejaron unas cosas que le encargaron. Además, a las 6 todavía está claro aquí en el pueblo.
1: Decirle que mejor se venga a las 5 de la tarde. Entre
0: bueno, así le voy a decir que usted dijo, porque ella dijo, bueno, diga lo que usted me dijo, pues yo le digo.
1: Ah, bueno, está bien. Ah, qué muchacho.
0: Yo le voy a decir, pues, para que diga ella que
1: le das bien la razón, porque vos bien.
0: Ah, bueno, pues.
1: Vos como el atravesado aquí.
0: Que llegara a las 5, que es temprano, porque no va a poder muy tarde. Y además, que ella le tiene un buen gallo.
2: Algún gallo viejo me va a dar, porque ya lo conozco. Sí, seguramente uno de esos gallos feos.
0: ¿Y sabe qué dice, tía?
2: Ajá.
0: Dice que es ciertísimo lo que usted nos contó del tal Esteban.
2: Ah, no, el fantasma es ese mujeriego que anda por todo el paterique. Ya te dije, lo que pasa es que la gente de estos tiempos no conoce esa historia, muchacho.
0: Bueno, pues él espera a las 5 de la tarde, tía.
2: Más temprano me voy a ir porque me encanta chabacanear con ese viejo que se la sabe toda, sí, me gusta.
0: Y el hijo de él es igualitío, fíjate que a los dos les encanta andar contando chistes.
2: Bueno, y la hija de ese viejo que se hizo, ¿vos?
0: ¿Se acuerda de aquel muchacho que trabajaba con una volqueta?
2: ¿Cuál volqueta?
0: Un tal Rufino.
2: Ajá, sí, sí.
0: Pues ese jodido se la comió. Allá vive por Tamara.
2: Sí, tan bonitilla.
0: Se la comió enterita.
2: Una manzanita de rosadita. Pero por lo menos se fue con un hombre trabajador,
0: eso
2: luchador.
0: Sí.
2: No como otras que duermen, pues, a la gasolina y se meten con cualquier chofer.
0: Sí, se
2: las duermen
0: las
2: mujeres,
0: la gasolina.
2: Sí, que somos brutas. Mejor acompañémonos, sobrino, para que... Mira, mejor venite para acá, que ya me estoy enfureciendo. Vení.
3: Bueno, tía.
2: Mira, acompáñame, sobrino, para que me ayudes a traer unas cosas. Venite para
0: acá. Bueno, tía, contale que no pesen mucho.
2: Pero apúrate, muchacho.
0: Ay,
2: para
0: voy,
2: hoy, muchacho.
0: Ay, voy, tijita.
4: ¿Sabes quién está aquí, papá?
1: ¿Y quién, mi hijo?
4: Doña Amelia, hombre.
1: Ah, sí. Ya me di cuenta. Aquí vino el sobrino a contarle si quiere que le venda unas gallinas y un gallo.
4: Un gallo, pero si esa vieja escandalosa solo gallinas compra, hombre.
1: Si esa vieja es igual a las gallinas, padre gallina culeca, vieja. Dijo Memo el sobrino, aquel que es medio dundureco, ¿verdad?
4: Ah, sí.
1: Que quería un gallo para criar gallinas.
4: Ya seguro, ya se va a venir para el paterique, porque esa vieja ha sido pata de chucho, man.
1: Ay, pero sí.
4: La vieja andarina.
1: Esa vieja de
4: Duguera. Sí, le ha dado guerra el hombre. Se

0: Recuerda que pasó por todos los cervellones, ¿va? Hasta que el barbero viene.
1: Y que esa vieja sí sabe para qué se hizo
0: hasta
1: eso.
0: El barbero dice que le echó, ¿va?
1: Y no solo con ellos, ¿no? También con unos López.
0: No,
1: con un huete que está ahora por aquí.
0: Un huete
1: que vinieron de Deu con los García.
0: Con García Quintanilla.
1: Pero ya vieja se. Hasta el Quintanilla se fue. Pero ya esa vieja ya se tranquilizó.
0: ¿Y a qué hora va a venir papá vieja?
1: Pues mira, Bruno, no estoy seguro, pero le mandé a decir que viniera como a las 5 de la tarde.
0: Pues no, hombre, vamos a esperar esa señora, hombre. Esa es de pollo caliente, esa vieja. Mira, a las 5 voy a estar aquí. Yo. Hasta el cervellón, el barbero.
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1: ¡Apúrate, muchacho!
2: ¿Qué pesan estas cosas, tía?
1: Es que no hubieras comido.
2: ¿Qué es lo que trae, muchacho, aquí, hombre, piedras?
1: No, Memo, son unos trastos que me regalaron mis amistades de Tegus.
2: Ah, con razón. De seguro son de puro fierro.
1: Ya son las 3 de la tarde, pues me voy a bañar. Me voy a cambiar y me voy a poner...
2: Tipería, tía.
1: Sí, claro, guapísima, para que se le caiga la baba a ese viejo de Benito. Y a lo mejor se le cae la baba a Bruno, que está de rechupete.
2: Usted sí me convence, tía. A usted sí le gustan los hombres, lo digo.
1: Pues sí, es que para eso se hicieron, para que le sirvan a uno.
2: Pero usted ya es una señora de respeto,
1: tía. Ya sí es, Memo. Pero los hombres no andan viendo si uno está vieja o está joven. ¿No los has oído cuando dicen que todo lo que es carne al gancho?
2: No, yo digo lo que digo, que usted es una señora de respeto.
1: ¿Cuál respeto? Lo que cuenta es la experiencia, mijo, la experiencia.
2: Ah, bueno.
1: A los hombres les gustamos. Mira, las mujeres con experiencia y no esas hipotillas que no saben ni dar un piquito con lengua bien tronado.
2: Usted es bárbara, tía. ¿Y usted cree, tita, que don Benito le diga algo a usted?
1: Ya ese viejo ha sido un zorro, si así se le conoce. Al descuido me dice unas babosadas. Bueno, jalame esas cajas para... Ve, mira, ve, tráeme esas cajas para este lado, muchacho.
2: Papo, con mucho gusto, tía.
1: Pero con cuidado, que me vas a traer la vajilla, muchacho.
2: ¿Qué estos animales, jodido? Hubiera traído a Chico Ramírez para que
1: parece
2: me ayudara.
1: Parece que no tenés energía.
2: Papo, ¿qué pesan estas babosadas?
3: A las 4:30, doña María llegó a la casa de don Benito. Ahí también se encontraba Bruno, acompañado de su novia.
1: ¡No, aquí estoy, gentes! ¡Aquí estoy!
4: Al fin llegaste, Amalia, pasarela, hombre.
1: ¡Hola, hola, Bruno! ¡Estás guapérrimo, muchacho!
5: Muchas gracias.
1: ¿Y esta muchacha,
5: tía,
1: bonita, quién es?
5: Es mi novia, se llama Miriam. Mire, se la voy a presentar.
1: Pues mucho gusto, Miriam.
6: Encantada.
5: Mira, hombre. ¿Le gusta a ti?
1: Está bien bonitilla, bonita está la muchacha.
5: ¿Quiere cafecito para el frío, doña Amalia?
1: No sé si me regalan.
5: Anda, prepáralo a la cocina, miren, anda
1: con
5: dale
1: mucho
5: cafecito.
1: Gusto, mi amor, ¿qué es eso?
5: Dale.
4: Ajá, Amalia, ¿y cuál es la última de sí, mi hombre?
1: Ah, bueno, primero déjame felicitarte a tu hijo, porque se ve que esta cipota es tan bonita y que lo quiere. De legua se ve que ya se... Le tira encima.
4: Vos no te compones, Amalia. Seguí siendo la misma de
5: que doña Amalia es muy francota, papá, hombre. Y mira la comandada de guapa, está vieja. Cuidadito, que vos tenés. Tenés novio, hombre.
4: Bueno, pero sentémonos, hombre, que a mí me gusta platicar con vos, Amalia. Además, ya días que no te miraba, hombre.
1: Pues muchas gracias.
5: Aleja, sí.
1: Aquí está el cafecito, mire, señora. Se lo voy a servir.
5: Gracias, amor. Ah, Ah, doña Amalia, me contaba a mi papá que usted le contó a su sobrino el caso. Dale en agua ese viejo, hombre, que está todo atorado, hombre.
1: Los años.
5: Pues, hombre, le estaba contando que mi papá me dijo que le contó a su sobrino el caso de esas mujeres, hombre, ya fallecidas, que aparecen por el campo, dicen que es cierto.
1: Sí, dicen que todavía las ven. Cuando matan al picarito de Esteban. ¡Uy, las tres divinas! Perdóname, ampare y me acompañe.
5: ¿Y a usted le ha salido algún fantasma?
1: ¡Ay, le tengo más miedo a los vivos que a los muertos!
4: Ay, hombre. Vos sabés mucho de esas cosas, ¿verdad, María?
7: Me voy a acomodar al par tuyo para que no sepas. ¡Ay, ya tengo miedo!
5: Siéntate aquí, ve.
7: Sí, aquí estoy.
5: Vaya, pa' aquí. Ajá, doña Mali, ¿y entonces?
1: En este pueblo hay cosas muy misteriosas que la gente no cuenta por miedo, miedo.
5: ¿Cómo qué cosa, doña María?
1: Bueno, cuéntame. Aquí arrastran cadenas a medianoche, ahí por la iglesia.
5: Ajá.
1: A veces después de que pasa la Semana Santa, esas cadenas las arrastran por todas partes. Y dicen que los muertos se pueden esconder en todas partes, hasta debajo de una caja.
5: ¿Debajo de una caja?
1: Sí, los muertos, ¿ah? seguro.
5: ¿Aquí en Lepaterique?
1: Ah, sí, es Bruno, aquí me pasó un caso muy feo, pero que ni me quiero acordar, hombre.
5: Ajá.
7: Cuente qué pasó, doña Amalia.
4: Sí, contanos, Amalia, no nos vayas a dejar picados, hombre.
5: Sí, cuente, doña Amalia, cuente.
1: Espérate, échale un chorrito de café aquí, Bruno.
5: Échale, Bruno, ahí,
1: Marcos. Para agarrar fuerza.
4: Aquí.
1: Ponele la rosquillita.
5: ¿Cómo
1: ahí,
5: es eso de que un muerto se puede esconder debajo de una caja?
1: Bueno, ellos se pueden esconder en una caja grande como en una pequeña.
5: Uh-huh.
1: Acordate que son espíritus y que se pueden meter por donde les dé la regalada gana.
4: Ay, ¿qué fue lo que pasó aquí, amigo?
5: Sí, ¿qué fue lo que pasó?
1: ¿Te acordás de Chavo, vos, de aquel que vivía en la salida para Tegucigalpa?
5: Sí, Chavo Víctor.
4: Sí, me acuerdo de él. Se fue de repente del pueblo y nadie supo ni por qué.
1: Por ahí vamos. Es que él tal vez tomaste un poco de agua, hombre. Que ya me tenés nerviosa con esa tos, hombre. Mira, a ver, es que
4: estoy
1: tal
4: igual
1: Chano...
4: A
1: Sí, hombre.
4: Mira, es muy cierto, hombre.
1: Mira, déjame contar que me estás poniendo nerviosa. Es que el tal Chano se la picaba de brujo. ¿Te acordás, verdad?
4: Es muy cierto, es muy cierto. Aquí venía mucha gente a buscarlo, hombre.
1: ¿No ves que era brujo ese señor? ¡Brujo!
4: Así se dice aquí, que era brujo, se dice.
5: Y es cierto eso, doña.
1: Pues dicen que una noche el tal Chano ese, ¿verdad?
5: Sí.
1: O Charro, le decían, se había acostado junto con su familia. Bueno, unos dicen que era un farsante que se dedicaba a estafar a los papos. Yo creo que bueno, y otros dicen que sí sabía su papadita. Pero esa noche todos escucharon adentro que algo se arrastraba, sí. Algo se arrastraba.
5: Ay, no más me sopleteo, hijo.
4: No es para menos oír una patada en medio de la casa.
1: Ay, yo hubiera hecho lo mismo que Bruno. Ahí nomás me caturreo de miedo.
5: Yo creo que sí, ¿verdad? Eso fue lo que le pasó a la Marcela. Me caturreo. Y oye, ¿a mí qué pasó después?
1: Pues cuando menos acordaron, una caja venía arrastrándose ahí por el piso. Dicen que adentro estaba el hijo del diablo.
5: Vaya.
1: Sí, el hijo del diablo. Y esa misma noche desaparecieron del pueblo para siempre. Ellos vieron la caja diabólica. Que por cierto le aparece a las personas que hacen brujería, hechicería o que tienen fe en Dios. Y uno de dos, eso es lo que dicen.
3: La doña estuvo platicando muchas cosas de la famosa caja del diablo y al final se despidió de aquella familia llevándose las gallinas. Se había hecho tarde y la novia de Bruno no se quiso ir para su casa porque sentía miedo.
4: No hay problema, muchacha, si podés quedarte a dormir en el cuarto, ahí pegadito al mío.
7: Muchísimas gracias, es que tengo un poco de
3: temor. No se habían acostado todavía. Estaban platicando sentados alrededor del comedor cuando escucharon aquel ruido, como que se arrastraba una caja. Cuando miraron hacia el sitio, descubrieron que una caja de cartón se acercaba lentamente.
1: ¡Dios mío! ¡La caja diabólica!
5: ¡No tengas miedo! ¡Abrázame! ¡Papá! ¿Qué hacemos?
4: ¡Nadie se mueva! ¡Nadie se mueva, hombre!
3: Pasaron las horas y los tres estaban aterrorizados porque la caja seguía moviéndose. Al fin amaneció y a las 6:00 de la mañana ahí estaba todavía la caja y se movía. Pero ellos estaban paralizados. No se movieron hasta que oyeron la voz de la doña.
1: ¡Viejo! ¡Viejo, ábreme la puerta, hombre! ¿No ves que dejé el gallo metido debajo de una caja de cartón? ¡Abrime, viejo! ¡Viejo!
4: Dios mío, gracias a Dios. Quieras el susto que nos hemos llevado por tu culpa, ¿verdad, muchachos? ¡No hemos dormido!
3: Todos se rieron creyendo que la caja diabólica era el del cuento, pero es que la doña había dejado escondido el gallo, porque con tanta plática se le olvidó llevarlo. Solo se llevó las gallinas. Así son los sustos en los pueblos. Eso es muy cierto. Muy
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1: En el mercado San Isidro de Comayagüela, un señor llamado Policarpo se dedicaba a la venta de naranjas, verduras y hierbas medicinales. Su clientela generalmente estaba constituida por personas que llegaban a comprarle verduras, pero que bajo le pedían que les vendiera una oración, de esas diabólicas. Mantenía en una caja de cartón las oraciones que más buscaba la gente. Una mañana llegó a visitarlo un señor.
2: Buenas, amigo.
3: Muy buenas, señor. Dígame en qué puedo servirle.
2: Usted debe ser Polo, ¿verdad?
3: Así es, señor. Yo soy Polo. Polito, me dicen aquí.
2: Me llamo Lucio Fernández.
3: Ajá.
2: Pues tengo entendido que vende comestibles y unas cositas más, ¿verdad?
3: Así es, don Lucio. Pero dígame, ¿qué es lo que busca? Tal vez yo pueda ayudarle. Es que generalmente se van satisfechos, más que todo las mujeres.
2: ¿Y qué tipo de oraciones tiene? Tal vez me puede interesar alguna.
3: Bueno, tengo la oración del garrobo, ¿le interesa?
2: Del garrobo, no, esa no me interesa.
3: ¿La del ánima sola?
2: Tampoco.
3: ¿La del puro? ¿La del gato negro? ¿La de San Simón?
2: No, suficiente. Yo ya veo que está bien abastecido, amigo.
3: Por lo menos hago la fuerza, don Lucio.
2: Es que se ve que usted es un buen vendedor.
3: Por lo menos cumplo, ¿no le parece?
2: Pues quería decirle que yo también vendo oraciones y tengo una que no puede ser un hombre muy rico. Pero que es la oración más poderosa para hacer dinero.
3: ¿De veras? ¿Y dónde las consiguió?
2: Esta la traje de muy lejos, es que yo viajo por todo el mundo.
3: ¿Y a qué se dedica usted?
2: No, me dedico a cosas que usted ni se... Bueno, no se atrevería a hacer usted las cosas que yo hago.
3: ¿De veras? Pues sepa, amigo mío, que soy capaz de cualquier cosa por salir de este mercado, hombre. Ya llevo años trabajando y estoy cansado.
2: Vea, Polito, yo le puedo dar muchos secretos. ¿Y sabe por qué vine a buscarlo?
3: Sinceramente, ni me lo imagino, don.
2: No vine a buscar porque necesito de su ayuda.
3: Bueno, pero ¿en qué forma yo puedo ayudarle si usted sabe más que yo, hombre?
2: ¿Cómo no? Es muy fácil.
3: Ajá.
2: Hágame una lista de las personas que le compran oraciones para hacer dinero.
3: Uh-huh.
2: Es que yo cobro una comisión si las cosas le salen bien a esas personas.
3: Pues el primero que voy a poner en la lista soy yo.
2: Así me gusta.
3: ¿Puedo ver la oración?
2: ¿Cómo no? Ya se la entrego. Mire, léala despacio, pero solo para usted, oye.
3: Bien, vamos a ver.
2: Despacito, lea, amigo.
3: Ajá, óigame, pero este es un compromiso, don Lucio. Aquí, con las primeras palabras, los primeros renglones.
2: A veces hay que comprometerse, ¿no le parece?
3: Bueno, en eso usted tiene toda la razón, mi amigo. Bueno, eso no importa. Veremos cómo reacciona la gente a la que se le proponga. Y anda más o solo está en la muestra.
2: Ando 100 exactamente. Se las dejo aquí.
3: Pero no hemos hablado de precios, señor.
2: Es que la oración en sí no se vende, se regata. Ya le dije que yo gano comisión a la gente que hace dinero con ella y sigue las instrucciones.
3: Ajá.
2: Lo que tiene que hacer es muy sencillo, sacar la lista con nombres, direcciones y, si es posible, teléfonos de las personas que quieren obtenerla. Pero primero deben leerla como usted, en voz bajita, voz baja.
3: Ajá, este es como, pero no es como aquella cosa que... Uno manda 5 lepiras y va una cadena.
2: No, esta no es cadena, esas son tonteras, esta es otra cosa.
3: ¿Y qué le parece si ponemos a prueba esta oración primero?
2: Como usted guste.
3: Primero voy a ver si me da resultado a mí, porque usted sabe que no se puede recomendar algo que uno no haya probado.
2: Hombre, sí, esa es una gran verdad. Bien, ¿cómo tengo usted?
3: ¿Y cómo hago para contactarme con usted?
2: No, pienso que debo darle un plazo para que pruebe la efectividad de la oración, digamos unos 3 meses.
3: Me parece bien. Me parece bien, vamos a ver si me da dinero su oración, como usted dice.
2: Pruébele, amigo, dentro de 3 semanas regreso. Se acuerda de mi nombre, ¿verdad?
3: Sí, pero no la puedo compartir con nadie, ¿verdad?
2: No, de ser persona.
3: A ver, Lucio, sé que se llama Lucio, pero el apellido se me olvidó.
2: Fernández.
3: Ah, Fernández, mejor lo voy a apuntar. Pero usted es de los Fernández de aquí, de Santa Bárbara.
2: No, bueno, tengo algunas familias por allá que son pate pluma también.
3: Es que los Fernández de allá son buenos. ¿Cómo? Bueno, yo ya lo tengo anotado. Y en esta misma libreta voy a apuntar a las personas que quieran la oración, pero hasta que yo la pruebe, porque yo le voy a poner aquí a Francisco Ramírez, le voy a poner a Calete Espino, le voy a poner
2: a Mario Mendoza, póngalo también.
3: Le encanta.
2: Es amigo mío.
3: A quien no le voy a poner aquí a este.
2: El trigueño alto que trabaja allá por una radio.
3: No, ese Javier no lo pongo, porque ese es un picarito de marca.
2: Y Javier, ese no le gustaría que ese Javier hiciera pistillo.
3: No, ese va a timbar a medio mundo.
2: Bueno, va a quitar el negocio. Pues hombre, ha sido un placer tratar con usted.
3: Bueno, lo mismo digo yo, don Lucio. Que me le vaya muy bien y
2: gracias, hasta dentro de 3 meses. Ahí debe darme una comisión, no se le olvide de lo que...
3: Ah, pero no hablamos de cuánto le tengo que dar.
2: Vamos a ver, de lo que usted gane.
3: Pero es que si vamos rucu-rucu, después me va a decir
2: no,
3: que...
2: No, vamos a arreglar. No,
3: cuando venga hablamos entonces.
2: Vaya pues.
1: Don Lucio Fernández se despidió cordialmente del vendedor y le deseó mucha suerte. Por su parte, don Policarpo se quedó con la oración en la mano. La leyó varias veces y poco después encendió una vela que era parte de las instrucciones que aparecían en la mencionada oración.
3: Bueno, en mi vida he vendido tantas oraciones y jamás había visto una como esta, hombre. Vamos a ver si ese señor Fernández tiene razón, hombre, porque esta oración está un poco complicada.
1: El primer mes, las ventas de don Polo habían aumentado rápidamente. Dejó de vender verduras y el puesto del mercado para poner cerca de ahí una tienda con toda clase de mercaderías. En el segundo mes era propietario de 3 tiendas más, de una hermosa residencia de 2 plantas, de 2 camiones y un carro de lujo. Al tercer mes había viajado ya por Europa, conociendo lugares que siempre había deseado conocer. Estaba maravillado. Todo se lo debía a aquella oración poderosa.
3: Me parece un sueño todo esto, hombre. Jamás me imaginé que con una oración tan sencilla podría enriquecerme en 3 meses, caramba, y pagando impuestos.
1: Una mañana llegó a su tienda un hombre alto, blanco, de ojos azules y cuerpo robusto. Fue atendido rápidamente por las empleadas, pero él preguntó por el dueño de la tienda. Lo anunciaron y poco después era recibido en la moderna oficina de don Policarpo.
3: Sí, dígale que...
2: Muy buenas, querido amigo. ¿Se acuerda de mí, verdad?
3: ¿Cómo me voy a olvidar de usted, hombre, si lo tengo presente? Pues todos los
2: días. Han pasado ya los 3 meses y veo que ha prosperado. Tiene
3: mucho,
2: buenas empleadas.
3: Mucho, y todo se lo debo a esa oración que usted me dejó y que, por cierto, no se la pagué.
2: Yo se lo dije, si es gratis la oración, pero de acuerdo a su capital, así tiene que ser mi comisión, digamos, un 20%.
3: Ahí estamos hablando de miles de lempiras. Que con todo gusto se los voy a pagar, don Lucio.
2: Hombre, veo que usted es un hombre cabal y muy cumplido.
3: Le voy a hacer un cheque a su nombre, don Lucio.
2: No. ¿Ah? Cheque no.
3: ¿Cómo?
2: Cheque no. Prefiero efectivo. No me gusta andar con los bancos dando vueltas.
3: Pero es bastante dinero, don Lucio. Solo que me espere mientras yo voy al banco.
2: No, se preocupe. No me pague todavía. Veo que es un hombre responsable. De ahora en adelante usted hará que progresen 99 personas.
3: Yo creo que ahora sí podré decirle a las personas que se interesen en la oración. Ahora sí yo puedo dar fe de lo efectivo de la oración.
2: A eso venía, pero esta vez regresaría a los 2 meses para que todos me paguen.
3: Bueno, eso me parece bien, don Lucio.
2: Además, si veo ¿Cuánta gente ha aceptado el trato?
3: Excelente. Óigame, disculpe.
2: No lo atraso más, señor. No.
3: Más fresquito.
2: No lo atraso más, señor empresario.
3: Gracias, amigo. Pero no quiere tomar nada, entonces.
2: No, tengo otro compromiso. Pero se lo agradezco mucho, mi querido empresario.
3: Vaya, pues, muchas gracias. No dudo, pues, que me le vaya muy bien.
2: Gracias, es usted muy amable, mi querido empresario.
3: Ha sido un placer saludarle. Yo lo espero, entonces. Vaya, pues yo lo espero.
1: Don Lucio, que vestía elegantemente, impresionó a todas las personas que se encontraban en la tienda. Se despidió con una agradable sonrisa de los ahí presentes y desapareció entre las personas que caminaban por la calle. Una tarde llegó donde Don Polo, un amigo.
4: Fíjate que ya días no te miraba. Te fui a buscar al puesto del mercado y me mandaron para acá. Sinceramente te digo que me he quedado con la boca abierta. ¿Te sacaste la lotería, qué? Papo,
3: mano. Todos dicen lo mismo. Pues sí, fíjate, me saqué la lotería, hombre.
4: Pues si seguí jugando, por lo menos dame un número para comprarlo. Tal vez así mejora mi suerte, vos.
3: Mira, te voy a dar algo mejor,
4: ¿oíste? De veras, hombre.
3: Algo que cambió mi vida.
4: Hombre.
3: Pero con la condición de que lo que te voy a dar no puedes traspasarlo a otra persona, porque el único que está autorizado soy yo.
4: Pues bueno, me conoces y sabes que no soy capaz de una cosa así, pero por lo menos ayúdame, me estoy bien jodido.
3: Mira, te voy a ayudar porque yo sé que estás jodido. Te voy a ayudar porque sé que estás jodido.
4: Entonces.
3: Y otra cosa porque sé que sos mi amigo. Bien, sentate.
4: ¿Cómo? Gracias.
3: ¿Quieres tomar algo? ¿Quieres un vinito?
4: ¿Un coñac? Dame un coñac para los nervios.
3: ¿Ya habías tomado coñac?
4: No, pero lo he oído mencionar, ¿va?
3: Ah, bueno, ya te voy a dejar. Mientras te sirvo, sentate, acomódate bien, porque te voy a poner a leer una oración.
4: Ah, porque sí, es más bonito esto.
3: Sí, me vas a leer una oración.
4: ¿Una oración?
3: Sí, es una oración especial con la que te harás rico. Pero vas a leerla solo para vos, ¿me entendés? O sea, en voz baja. Si la aceptás, te la doy. Y si no, pues ni modo. Aquí está.
4: Está bien enseñado. ¿Qué dice esta oración?
3: Sí, no tiene nada de complicado.
4: Vamos a ver, me parece que... Bueno, si esto te ha hecho rico, acepto lo que aquí dice vos.
3: Bueno, pues, llévate la oración.
4: Como estoy de palmado.
3: Llévatela, solo seguí las indicaciones al pie de la letra. Y te aseguro que tu suerte va a cambiar.
4: ¿Vos crees?
3: Y no miras aquí el ejemplo, pues.
4: Hombre, eso sí es cierto, fíjate.
3: Pero hay otra cosa que te voy a decir. Dentro de 2 meses tenés que traerme el 20% de lo que te gané.
4: Hombre,
3: sí.
4: Yo te lo traigo. Bueno, por mí no hay problema.
3: A que así sea. Y ahora te voy a invitar una copita para que brindemos el coñac. Aquí está, mira.
4: Pues me parece que la oración y la vocación lo ameritan,
3: amerita, vos. Hombre, aquí está tu copita. Vamos a ver. Y aquí está la mía.
4: Salud.
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1: Amílcar, que así se llamaba el amigo de Polo, de la noche a la mañana comenzó a prosperar igual que él. Se metió a varios negocios y en todos les fue de maravilla. Estaba sorprendido con los resultados de seguir los pasos de aquella oración tan sencilla. En el primer mes superó todas las metas que se había trazado, y en el segundo mes, utilizando su habilidad para los negocios y la compra de lotería, se había convertido en millonario. Él mismo estaba asustado.
2: Esto me parece increíble, jodido, pero qué poderosa es oración. Jamás había pensado que existiera algo así de sorprendente y de rápido. ¡Qué felicidad, jodido!
1: Así, poco a poco el vendedor iba entregando la oración a los amigos, a personas que no conocía. Muchos regresaron la oración y decidieron no aceptarla porque era una especie de contrato. Llevaba aproximadamente unas 60 personas que poco a poco se iban enriqueciendo.
3: Buenas, don Policarpo.
4: Muy buenas. Ajá, dígame, ¿qué pudo servirle, amigo?
3: Pues creo que usted es la persona indicada para ayudarme.
4: Ajá, ¿y por qué lo dice?
3: Es que tengo las mejores referencias suyas.
4: Ajá, dígame, ¿se dedica usted al comercio? ¿Necesita mercadería, el crédito? Yo le puedo...
3: Yo no tengo nada, pero tengo la esperanza de salir de este atolladero en que me encuentro con su ayuda.
4: Ajá.
3: Vea, necesito que me fije una mercadería.
4: Sí.
3: Le voy a dejar las escrituras de mi casa que aquí las ando.
4: Sí.
3: Si le fallo, usted va a ser el dueño de mis propiedades. Es que estoy pasando por una mala racha. Usted sabe, ¿verdad?
4: Bueno,
3: ¿cómo es esto?
4: Muy bien lo que usted diga. Déjeme ver esa escritura primero, ¿eh?
3: Pero necesito otro favor.
4: Ajá, dígame, ¿qué favor?
3: Que me vende una oración que me dijo un amigo que usted tiene.
4: Ah, la oracioncita. Siéntese, ya se la voy a dar. Ya se la voy a dar para que la lea. Si le parece, se la lleva. Si no es así, me la devuelve, por favor. Pero léala en voz baja, eso sí. Tenga, tome, léala. Ahí tranquilito, ¿no?
1: Como todas las personas que habían recibido la oración, el señor la leyó para sí mismo. Luego le dijo a don Polo:
3: ¡Hombre! Yo acepto lo que aquí dice,
4: ¿le parece bien?
3: Me parece bien.
4: Vaya, pues.
1: Don Policarpo explicó que dentro de 2 meses tendría que entregar el 20% de sus ganancias, cosa que el hombre aceptó. Pero sucedió que de todas las personas a las que había favorecido con la oración, nadie había llegado a depositar el 20% acordado. Habían pasado, para unas, la mayoría, más de 2 meses. Por la tarde llegó a visitarlo don Lucio Fernández.
5: Buenas, querido amigo.
4: Pase adelante, don Lucio.
5: Pues fíjese que vengo a traer mis comisiones.
4: Don Lucio, pero usted siempre anda en la carrera, hombre. No va a tomar algo. En primer lugar, le voy a entregar las mías en 2 maletines repletos de billetes, porque a usted no le gustan los cheques. Aquí van de a 100 lempiras todos los billetes.
5: Muy bien, ¿y la de los demás?
4: Y eso es lo que quería decirle, don Lucio. Fíjese que nadie ha venido a dejar ni un 5. Quizás les da una espera, quizás un mes más.
5: Bueno, ya veo que todos son ambiciosos y malagradecidos.
3: Pero la oración tiene unas palabras precisas. Usted, don Policarpo, no ha sido deshonesto conmigo, pero solo le dejaré lo suficiente para vivir y además le perdonaré la vida.
1: Diciendo aquellas palabras, el hombre desapareció ante los ojos de don Polo, quien casi se desmaya de susto. Tomó la oración y la leyó de nuevo.

0: leyendo varias letras de este nombre. Aquí Lucifer. Dios mío, si es el demonio. Lucifer, dice.
1: Cuentan que esa misma noche Polo pidió perdón a Dios y lo dejaron dormir en la parroquia de Comayagüela. Pero en barrio de la capital sucedieron cosas espantosas. En una casa un fuerte viento derribó la puerta y paredes, falleciendo al instante uno de los que había leído la oración. En otras zonas de Tegucigalpa tembló la tierra y se tragó a quienes leyeron la diabólica oración y no cumplieron con su palabra. En otros sectores hubo incendios y la ciudad se llenó de pánico. Algunos creyeron que se trataba del fin del mundo. Se escucharon gritos y lamentos por todas partes. Don Polo volvió a ser pobre, pero se dedicó a vender naranjas y verduras. Y nunca más ambicionó tener dinero. Muy buenas.

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2: Mi bella familia, mis queridos hermanos, cordial saludo tengan ustedes. Qué alegría, qué bendición estar nuevamente hoy a estas horas compartiendo un programa más de Consultores Astrológicos, dirigido por este su amigo y servidor, el misionero Elian, para todos ustedes. Y hoy quiero hablarles, sí, quiero hablarle a la persona que sonríe delante de los demás, pero por dentro está luchando con una batalla que nadie conoce. Quizás has llorado a solas, quizás tienes una preocupación que no te deja dormir y te preguntas, Dios, ¿realmente escucha mi oración?

0: En la Biblia dice en el libro de Jeremías, capítulo 33, versículo 3, clama a mí y yo te responderé. Sí, clama a mí y yo te responderé. Dios no te está pidiendo palabras perfectas. Háblale con sinceridad. Cuéntale tus temores, tus preocupaciones y aquello que ya no sabes cómo resolver. Tal vez la respuesta no llegue exactamente como tú esperabas, pero mientras buscas a Dios, también puedes recibir fortaleza, sabiduría y paz para enfrentar lo que estás viviendo. Hay cosas que no las podemos controlar. ¿Cuántos momentos una persona puede estar viviendo una enfermedad? Y esa enfermedad que por más que queremos saber qué es, no encuentran realmente la causa o qué es lo que la persona está padeciendo. Hoy en día, la maldad hace estragos, daña, destruye y ha llevado a muchas personas a veces a quedar hasta postradas en una cama sufriendo una rara o extraña enfermedad. Usted que en este momento me está escuchando, le invito a tomar nota de nuestra línea telefónica donde usted va a llamar en este mismo instante, va a poner en oración ese familiar que está enfermo, aquella persona que está padeciendo esa enfermedad y que no sabe ni qué es lo que tiene, aquella persona que de un tiempo para acá mantiene completamente con esos dolores de cabeza, con esos agotamientos, que le duelen las piernas, que le duelen la espalda, que no puede dormir bien, pues yo lo invito para que usted llame en este momento al 97-89-46-25, 97-89-46-25. Esa es la línea telefónica. Puede llamar directamente o también nos puede escribir por WhatsApp. Recuerden exactamente lo que dice en el libro de Jeremías, capítulo 33, versículo 3. Clama a mí y yo te responderé. Que la oración sea la fortaleza de todos los días, porque no hay otra manera de comunicarnos con Dios sino con la oración. No hay otra manera. Por eso hay que pedir, pero pedir con fe. Y Dios se encargará de poderle mostrar a usted el camino que en estos momentos pueda estar necesitando. Entonces, les invito a todas aquellas personas que ya nos están llamando. Vamos a recibir personas que tenemos en línea. Sí, hola. ¿Cuál es su nombre?
1: Hola. Santo Orfilia Robles González.
0: Doña Santos, ¿usted me puede regalar su fecha de nacimiento?
1: Soy de 1974, hoy nací el 21 de abril.
0: 21 de abril de 1974. Doña sí. Santos, le pregunto, ¿usted desde hace cuánto viene así enferma con estos problemas?
1: Ya tengo 2 años ya y viera cómo he gastado y no tengo mucha mejora o los calmantes, por día paso bien.
0: Y le comento una cosa, tiene que tener muy en cuenta esto, pero sí. Esta enfermedad que usted viene padeciendo no es natural, a usted le están trabajando y mire que usted últimamente no me está durmiendo bien, le agarra una picazón en el cuerpo, últimamente...
1: Es cierto que siento como que... Son como que son estacadas, que siento yo como jincones, bien feos.
0: Exactamente, como unas picadas pulsadas a la parte del corazón, el pecho. Y ¿sí? Todo esto se debe a que a usted, mi querida hermana Santos, está siendo ¿sí? víctima de un trabajo. A usted en estos momentos hay una persona, se le ve la presencia de una mujer que le está realizando todo esto por pura envidia y maldad.
1: Sí, porque vi que yo no aguanto ni trabajar, vi, yo me rufaba con las dientes agarradas, vi, y yo no aguanto trabajar.
0: No, es que ya no soporta, y el desespero que le agarra en la noche, sí. Mire que en la noche sí. Usted se desvela, y también le agarra exactamente unos dolores en una pierna que le molesta más que la otra. Por eso, hermanita, es mejor que se acerque lo más pronto posible. Yo por aquí la voy a estar esperando. Dios me la bendiga.
2: Soy una madre muy feliz al ver a mi hijo sano. Les comento. Mi hijo un día a otro me empezó a decir que sentía un fuerte dolor en el estómago. Tenía vómitos, diarrea. Me sentía muy desesperada porque no... Yo pensé que era algo viral, pero no. Lo llevé a doctores, hospitales, le hicieron endoscopía. No le detectaron nada. Me sentía angustiada, desesperada, porque no veía bien a mi hijo. Lo platiqué a las vecinas de por la casa y una de ellas me dijo sobre los misioneros Lo llevé y los misioneros me dijeron que no era una enfermedad del estómago. Le estaban haciendo brujería para hacerme daño a mí. ¿Cómo no me voy a sentir mal al ver a mi hijo tan enfermo? Los misioneros me dieron unas indicaciones para que yo siga. Lo seguí a pie de la letra. Vi que mi hijo tenía mejoría y sacaba todo lo malo que tenía de mí. Fue una experiencia muy mala que no le deseo a nadie en el mundo, porque ver sufrir a un hijo es feísimo. Ahora entiendo que todos debemos tener una protección. Todos nos debemos de proteger, sobre todas las cosas, de envidias, de enfermedades, de brujerías, de todo lo malo que existe. Estoy muy agradecida a los misioneros por haber sanado a mi hijo.
0: Comuníquese, llame en este momento 9789-4625. 9789-4625. Esa es la línea telefónica para que usted en estos momentos se comunique. Hoy estamos en cadena de oración fuerte. Sabemos de que hay muchas personas que, sin darse cuenta, esas enfermedades que están padeciendo son productos de daños, de males extraños. Muchas veces van y le echan cosas en una comida a alguien y van y lo enferman. Muchas personas, a veces, que nunca eran alcohólicos, van y le echan una porquería, y discúlpenme la palabra, ahí exactamente a una cerveza, a un guaro, lo que sea, y van y los vuelven alcohólicos. Por eso muchas veces se pregunta, pero ¿por qué si mi hijo, o por qué mi esposo, por qué fulanito, si era una persona de bien, ahora vive borracho todos los días? Esos son fenómenos que hoy en día la gente tiene que tener muy en cuenta, que hoy la maldad ha tomado mucha fuerza. Hay gente que son víctimas de males extraños. Hay personas que los están trabajando para verlos postrados en una cama. Hay que tener mucho cuidado con eso. No digo que todas las personas son malas, porque hay gente muy, muy buena en este mundo. Pero lamentablemente hay unos pocos que muchas veces son personas que viven cargando resentimientos, envidias, y de antemano eso los lleva a incitar a hacer las cosas que muchas veces hacen tan malas, para ir a dañar la vida a alguien. Van y utilizan una fotografía de alguien para trabajarla, para hacerle cosas, para alumbrarla, para echarle aguas raras. Pero aquí estamos nosotros, llevando siempre este mensaje, donde el cual decimos que aquí en nuestra institución de consultores astrológicos del Grupo Elian, estamos capacitados para destruir un daño, para sacar un mal. Bueno, vamos en estos momentos a recibir más llamados. Sí, bueno, ¿cuál es tu nombre?
3: Elizabeth Zelaya.
0: Elizabeth Zelaya, ¿tu fecha de nacimiento, hija?
3: Sí, 2 de enero de 1981.
0: 2 de enero del año 81.
3: Sí.
0: Uy, hermanita, pero yo la veo muy mal, la veo bloqueada. La suerte no conspira a su favor. Veo un negocio que lo veo estancado, las ventas no se están dando. Le veo una situación muy compleja en referente de que usted últimamente le agarra un desespero y una intranquilidad. ¿Se ha notado eso, hija?
3: Sí.
0: Y tiene que tener cuidado, su negocio lo tienen dañado. Ahí le marca un daño y trabajo fuerte sobre su negocio, y eso viene de alguien por ahí cerquita donde usted trabaja. Usted desconfía de una gente por ahí, ¿cierto?
3: ¿Cómo dices?
0: Que veo que todo esto viene de por ahí, personas cercas a donde usted trabaja. ¿Usted desconfía de alguien por ahí donde usted está trabajando?
3: Sí, estuve trabajando, bueno, no sé.
0: Pero luego, yo le recomiendo algo, usted necesita mucha ayuda. Lamentablemente su negocio está dañado, por eso las ventas no se dan y la economía está muy estancada. ¿Yo qué le recomiendo ahí? Va a venir, se va a acercar personalmente y de esta manera va a recibir usted una ayuda para poderla despojar de toda esta situación tan negativa, y hay que limpiar el negocio también para que me le vaya mejor. ¿De acuerdo? Entonces vea, hija, yo esta semanita yo la voy a estar esperando. Cuando vaya a venir, tráigame una botellita de agua y me barre el negocio, y el mugre del negocio lo echa en una bolsita y me lo trae. ¿De acuerdo?
3: Sí, una pregunta, mi mamá.
0: Dígame, hija. Cuando usted venga, yo le voy a mostrar la cara de la persona quien hizo eso. Usted no se preocupe por eso. De todas maneras, yo aquí la espero. ¿De acuerdo, hija?
3: Sí, claro.
0: Bueno, hermanita, Dios te bendiga, hermanita. Bueno, como pasa el tiempo, siguen entrando llamados, la gente se está comunicando mucho. Llame en este momento 9789 4625. Al señor Julián Ernesto, con la fecha de nacimiento del 8 de septiembre del año del 79. No vaya a hacer ese negocio, no le conviene, va a perder el dinero. Yo le aconsejo que más bien tenga calma, siga echándole ganas al trabajo y espere que se le vienen mejores oportunidades. Recuerden, 9789-4625, 9789-4625. Vamos a escuchar testimonios.
4: Sé que en la vida uno tiene que ser agradecido con las cosas que Dios nos pone en el camino. Les quiero compartir mi historia. En mi casa venían pasando muchas cosas. Problemas con mi pareja, discutía mucho con mis hijos, al punto de echarlos de la casa. Y uno de mis hijos llegó a confrontarme como nunca antes lo había hecho. Mi esposa me decía que viéramos el programa, pero yo le decía que no creía en esas cosas. No le hacía caso, los problemas seguían, mi negocio estaba yendo hacia abajo, me asaltaron dos veces. Desesperado por tantas cosas que a mí me pasaban, le dije a mi esposa que fuéramos a visitar a los misioneros, pues ya no podía más. Pasamos a consulta, el misionero nos dice que nos habían hecho un daño de brujería para vernos destruidos. Pero le soy sincero, no le creí. Y que además tuviera yo cuidado porque iba a tener un accidente donde podría perder la vida. Me enojé mucho y le dije que era mentira. Mi esposa me decía que me calmara. Sentía que solo estaba diciendo cosas sin sentido. Me fui muy molesto de ahí. Pasaron 4 días. Iba rumbo a mi negocio, manejando, y de pronto perdí los frenos. Fue tanto el miedo que me dio que creí que moriría. Recordé lo que el misionero me dijo. Llegaron socorristas y me decían que era un milagro que yo estuviera vivo. No me pasó nada. Le dije a mi mujer que fuéramos a ver a los misioneros de nuevo. De haber creído en lo que me dijeron, no me hubiera pasado nada de este susto. Pero Dios sabe por qué pasan las cosas. Mi vida cambió por completo. Esto pasó hace 2 meses y desde que fuimos liberados de esa maldad, nuestras vidas han mejorado. En mi casa todo es diferente. De verdad que me siento tan feliz como hace mucho tiempo no me sentía. Mi negocio vende muy bien, con mis hijos todo marcha de maravilla y me dio más felicidad el saber que le dieron la visa de estudiante a uno de mis hijos para irse a estudiar a los Estados Unidos. Gracias, misioneros. Nuestras vidas cambiaron completamente.
0: 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Me despido dándole gracias por la atención prestada a todos ustedes y que Dios me los bendiga.
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3: Mis amigos y mis amigas de la sintonía, un placer enorme para mí saludarle a cada una de las personas que hoy están en sintonía de este programa que dirige Caridad Murillo, un programa que pues se habla del fascinante mundo de la medicina, un programa que presenta testimonios de la vida real, personas que vienen a contar sus historias de cómo su vida ha cambiado a través de un tratamiento de medicina natural con Caridad Murillo. Y pues para iniciar este programa, estos 15 minutos que vamos a estar aquí en esta potente cabina de radio, voy a dejarles este bonito testimonio de una persona más que hoy se curó a través de nuestros tratamientos, a través de la medicina natural. Póngale atención.
4: Hermanos y hermanas de la sintonía, en este momento tenga una hermanita que viene pues a dar sus palabras de agradecimiento, a contar su historia de vida, a contar el problema, la enfermedad, perdón, por la que ella estaba pasando, pero que poco a poco ella ha estado viendo el cambio en su vida, ha estado viendo el cambio en su salud. Hermanita, cuéntele con sus propias palabras a las personas que están escuchándola el día de hoy en este programa de la maestra Caridad. Cuéntele a la gente cómo se sentía usted antes de venir por acá.
5: Bueno, yo me sentía, hermana, yo me sentía con un dolor en esta pierna y hinchada que la tenía. Yo me sentía angustiada, yo solo buscaba la cama, yo prendía en calentura de eso, yo lloraba mis tristes lágrimas, pero yo la fe que tenía era que usted me iba a aliviar, hermano. Y a mis amigas yo les digo que vengan aquí, a mi familia, porque aquí nos ocupa mucho pisto para aliviarlo.
4: ¿Al cuánto tiempo usted sintió el cambio, hermana?
5: No, yo a los 8 días.
4: ¿Qué es lo que sentía exactamente usted?
5: Yo era el dolor, hermana. Yo era un dolor que no se imagina. Yo parecía que la rodilla la tenía abierta.
4: Pero ahora usted ya se siente.
5: El día aquí, mira, hermana, era un dolor
4: que no la dejaba.
5: Mire, yo me paraba así, mire, yo este pie parecía que lo tenía, mire, hermana. Sí. Así, mire, ve, pero se me iba encogiendo. Yo creía que iba a quedar impedida.
4: ¿Se le iba de lado ese pie?
5: Sí, se me iba de lado.
4: ¿Y ahora cómo?
5: Y me hacía como fuerza para atrás.
4: Y más bien usted pensaba que se iba a caer.
5: Yo, sí.
4: ¿Le daba miedo caminar? Porque
5: sí.
4: Pensaba que se iba a caer.
5: Sí, cómo no. Pero yo le pedí a Dios, ay, Dios mío, decía yo, que vaya a quedar impedida, yo decía yo.
4: Sí, ¿usted
5: pero
4: tenía
5: yo,
4: miedo?
5: Yo me daba miedo y yo lloraba, así, uy, y decía yo me voy a ir donde la hermanita, que yo sé que ella me va a aliviar.
4: ¿Y cuánto tiempo se tardó en ver el cambio usted conmigo, hermana?
5: Uy, hermana, sí, yo a los 8 días, yo mira el cambio.
4: ¿Ya me sentía mejor?
5: Sí, ya me sentía mejor.
4: ¿Ya no sentía tanto dolor?
5: No. Le digo yo, no, yo mis 4 palabras las doy, le digo
4: sí, porque, de agradecimiento, sí, voy a contar mi historia, dice usted. Y usted ha visto el cambio en sus hijos también,
5: ¿verdad? No, también, hermano. Sí, sí, yo los aconsejo a ellos, que le digo yo que no anden llamándome a doctores, que usted es la que la puede aliviar.
4: Que claro,
5: sí,
4: correcto.
5: Claro.
4: Y ya están viendo un cambio en la
5: sí,
4: vida de ustedes,
5: yo
4: de
5: los
4: su
5: estoy
4: familia.
5: Viendo, sí.
4: Usted, hermana, ¿a quién le da las gracias?
5: Yo le doy gracias a Dios y usted también con la medicina que Dios le da, poder que los alivie.
4: Usted venía con sí, fe y sí, dijo, ahí me voy a curar.
5: Sí. Sí, porque yo no fui a otro doctor, no que
4: pero
5: solo para
4: directa
5: para acá.
4: Y ahora ya está.
5: Bueno, gracias a Dios ya estoy mejor. Sí,
4: porque la miro totalmente diferente,
5: sí,
4: ¿verdad?
5: Gracias a Dios porque Primero Dios y ahí usted con la medicina.
6: Así es, sí. Mi hermana. Muchas gracias por contar su historia, sí, por contar su, sí, su problema, su, sí, enfermedad por el cual usted estaba pasando, sí, ¿verdad? ¿Cuál es su nombre, hermanita?
5: Aminda Flores.
6: Bueno, muchas gracias.
5: Hermana. Bye, hermana.
3: Qué bonito testimonio el de la hermanita Minda. Ella vino muy agradecida y me dijo, hermana, yo no me voy a quedar con esto. ¿Sabe por qué? Me dice, porque hay mucha gente que está sufriendo, hay mucha gente que está hospitalizada, me dice ella. Hay mucha gente que no haya la curación, dice, ha gastado mucho dinero y no se ha curado, dice, y lo bonito es curarse con medicina natural. Pues mire, ahí están las bonitas palabras de la hermanita que hoy está totalmente agradecida, vino a contar su historia de vida, sus enfermedades que tenía, pero que gracias a Dios hoy está bien. Voy a dejar es mi dirección a donde les estoy atendiendo. Ya voy a regresar con cada uno de ustedes. 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Si usted es una de las personas que hoy sufre de terribles dolores en su cuerpo, usted es una de esas personas que ni siquiera se puede parar. Usted es una de las personas que no puede ni levantarse de la cama, una de las personas que siente aquel hormiguero en sus pies, que lo siente hinchados, inflamados. Usted es una de esas personas que no aguanta el dolor cuando está haciendo frío o cuando está haciendo demasiada calor. Usted es una de las personas que no puede agarrar pero ni una taza de vidrio porque se le cae de las manos. 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Tenemos un tratamiento muy bueno para la próstata, para aquel caballero que está sufriendo de la próstata, que le da aquella gran ansiedad de orinar, pero solo gotea, que le arde su parte íntima para orinar, que no puede orinar absolutamente nada, que siente aquellos grandes fogazos en su espalda, en su columna, aquel caballero que ha perdido lo que es las ganas de estar con su pareja en la parte sexual porque no le está funcionando, porque está teniendo baja naturaleza a causa de la próstata o por falta de un tratamiento. Usted necesita sentir más vigoroso, más potente en la parte sexual, mi hermano. 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Ya voy a regresar, voy a dejarles mi dirección nuevamente. 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Mis hermanos, me despido por el día de hoy. Recuerde, mi programa lo puede sintonizar en la mañana y también lo puede sintonizar en la tarde. Que el Señor me lo bendiga, será hasta la próxima. 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

0: Buenos días. Qué placer saludarles. Qué gusto compartir con ustedes las noticias de acontecer informativo. En esta ocasión lo hacemos a través de Telesul. Tenemos problemas ahí con la frecuencia de radio, con la 89.7. Qué problema va. Qué problema con esa energía. Ese es problema, mira. Todos los días, prácticamente, últimamente se extiende a cada rato ahí en estos sectores. Saludamos a los amigos que nos sintonizan a través de las diferentes frecuencias de radio. 89.7 en el Bajo Aguán, Radio Sulaco en Sulaco, Radio Quipú en Victoria, Radio Lomán en Morazán y por supuesto a través de Cadena Radial del Centro. Agradecido con mi Padre amado, porque Él es el que nos da la fuerza y la fortaleza para seguir hacia adelante. ¿Qué tal, Boris? Buenos días.
1: Muy buenos días, Anthony. Muy buenos días, compañeros en estudio. Y muy buenos días, televidentes hoy, ¿verdad? Uh-huh. Sean bienvenidos y muy buenos días nuevamente. Que Dios los bendiga y encomendados nuevamente de la mano de nuestro divino Creador para llevarles su noticiero.
0: Esta mañana queremos saludar a aquellos amigos que nos escuchan en el extranjero. Tenemos una buena audiencia, Boris, allá en los Estados Unidos de Norteamérica. Todos estos sectores tenemos una muy buena audiencia y nos escuchan a través de la www.rcrclorohd.com. Tenemos buena audiencia, fíjese, allá en los Estados Unidos, en México,
1: saludo
0: en
1: a la distancia.
0: Canadá, en España, todos estos países ahí nos sintonizan. Y saludar a los que nos sintonizan a través de Radio Olomán en Morazán, a través de la frecuencia 89.7 en Olanchito. No sé, Quipúa y Sulaco, no sé cómo estarán ellos ahí con la energía eléctrica. De igual forma, también les saludamos esta mañana a través de las emisoras del centro. Bienvenidos. A continuación presentamos los titulares.
2: 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Tírenlo, por favor. 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
0: Finaliza audiencia inicial para el expresidente Hernández y la resolución se conocerá el 1 de septiembre. Sequía se extiende en Honduras y amenaza con prolongarse hasta el 2026. Condiciones secas y cálidas con lluvias dispersas se sentirán en varias regiones del país. Firman convenio entre SEFIN y el Tribunal Superior de Cuentas para fortalecer transparencia y fiscalización de recursos públicos. Presidenta del COED clama al lograr un acuerdo nacional para la seguridad alimentaria. Gobierno y centrales obreras acuerdan reajuste salarial retroactivo de 1.200 para burócratas. Asfura defiende su gestión y resalta acciones ante sequía, empleo, salud y TPS. Elevan alerta roja a otros 28 municipios por sequía para un total de 103. Ministerio Público despide a 3 funcionarios que perdieron el caso por lavado de Alexander Ardón. Organización Artículo 19 pide investigar calidad de agua que comercialicen las pipas en Tegucigalpa. Juicio contra Harold Perdomo por muerte de Keila Martínez se reanudaría el 4 de septiembre. Culpable 2 policías por fabricación de pruebas en contra de un ciudadano en La Ceiba. Otorgan amparo interpuesto por defensa de Ana Paola Hall en contra de Joel Zelaya y el Ministerio Público. Honduras abordará TPS con subsecretario de Seguridad Nacional en los Estados Unidos.

0: Defensora de la mujer cuestiona libertad condicionada en caso de desaparición de Belkis Molina. Honduras amplía su presencia diplomática en Israel con nuevos acercamientos intermediarios. Más titulares esta mañana en Acontecer Informativo Matutino.
1: Un juzgado resolverá el 1 de septiembre la causa contra Ho por fraude de lavado de activos. Gira de confianza llega a Honduras para conectar integridad y negocios. Derechos humanos rechazan restricciones en caso de Rosbel Hernández. Reforma eléctrica no logra avanzar en tercer debate en el Congreso Nacional. El gobierno de Honduras acuerda reajuste salarial de 1.200.000 para empleados públicos. Diputada Sara Zavala niega vínculos con presunta estructura piramidal. Congreso propone 2 millones de lempiras al año para fundación de Chin Fujiyama. El pintor laborotista hondureño Rubén Flores ocupa de su solidaridad. Congreso hondureño afirma acuerdo con PAL Américas para fortalecer transparencia abierta. Confianza e integridad y reputación centran el debate empresarial en Centroamérica. La sequía golpea a Honduras. 103 municipios están en alerta roja. Ministerio Público despide a fiscal encargado del caso de contra Alexander Ardón. Aquí tienen paz para que podamos darle paz y tranquilidad a Honduras. Narrias Fura en el octavo aniversario de la policía militar. Evacúan pericias en audiencia contra Juan Orlando Hernández por caso Pandora 2.
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0: minutos. Las 6 en la mañana con 34 minutos en Acontecer Informativo. Dice que estoy viendo aquí, don Boris y amigos oyentes, que hay una diputada ahí que presentó una moción para denunciar a aquellos que les encanta piropear a las muchachas o a las jóvenes. ¿Se recuerda de los famosos piropos de albañil que decían?
1: ¿Tiró piropos alguna vez usted antes?
0: En tiempos de juventud, la diputada María José Sosa, mire, presentó un proyecto orientado a crear ley para la prevención y sanción del acoso callejero. ¿Será que no hay otras? ¿Será que no hay otras mociones que no pudo hacer otra esta muchacha? ¿Por qué no pone la mente a pensar con tanta sequía que tenemos ahorita?
1: Teoricemos, y erróneamente, de que ella no fue que le iba por la calle a la pulpería y le pasó eso. Ah, voy a decir esto.
0: Pero es que yo le voy a decir una cosa. Es más, yo me atrevo a decirle a usted que esto se ha vuelto hasta una tradición. Se ha vuelto hasta una cultura. ¿No ha escuchado usted los albañiles cuando piropean a esas muchachas que van por ahí?
1: Los mecánicos. A ver, ahí en el taller, ahí
0: los mecánicos,
1: donde mi abuela también.
0: Los mecánicos también, correcto.
1: En cualquier lado, Antonio, donde uno vaya,
0: pero,
1: ¿cierto?
0: Pero los que son más fuertes,
1: ¿va? No, cierto,
0: los albañiles. Los que son más fuertes, quizás los albañiles y los mecánicos, ¿va? Los albañiles se tiran unos poemas que yo les debo. ¿Ha ido a la barbería usted? No, pero en las barberías no es tanto. En las barberías lo que hay más es chisme que cualquier otra cosa.
1: Lo piropean ustedes, él es man por lo que...
0: A papo. Bueno, ahí no me meto yo, mire. Ahí. Mire, ahí por ejemplo, cuando las jóvenes pasan por donde hay una construcción. Bueno, de hecho en Seipo una vez sancionaron, o sea, querían sancionar ahí. De hecho en Seipo una vez querían sancionar ahí porque hubo muchachas que presentaron sus quejas. Pero yo siento que esta diputada está yendo más allá, hombre, de esto. ¿Cuáles son los piropos más fuertes de un albañil? Llámenos un albañil ahí, o llámenos alguien ahí. Y que nos cuente esos piropos más fuertes. ¿Va? Pero yo no le veo esto de que esto se convierte en un acoso callejero. O usted sí.
1: Y que una vez en una pequeña y breve historia tenía un concurso como de belleza que había en la autónoma. Uh-huh. Una muchacha no quería participar porque dije que la piropeaba mucho, la enamoraba mucho. Está ahí, es concurso de belleza, tiene que estar mentalizada que le van a decir de todo.
0: Pues. No, pues sí. Pues sí. Mire, por ejemplo, ahí esa belleza que está pasando el compañero Lesman. Yo le aseguro que las ven ahí sus amigos mecánicos y van a soltar sus líricas, como decían popularmente, ¿no? Pero miren, yo sí siento que quizás la diputada fue más allá de esta situación, ¿no? O como dice usted, lo más seguro es que
1: algo le dijeron a ella,
0: pues. Pero si yo siento de que esto no es para tanto, hombre. No es para presentar esta ley. Esta iniciativa busca abordar una problemática que afecta especialmente a mujeres y niñas en espacios públicos. Y más bien hay mujeres que les gusta que las piropeen. O no, eso es mentira.
1: Eso es verdad. A mí yo tengo varias amigas mujeres y me han dicho eso.
0: ¿A usted le gusta que las piropeen, compañera Ana? Oiga, ahí está. Ya dije que de vez en cuando un piropo no cae mal. Mire. La propuesta presentada por la diputada nacionalista María José pone sobre la mesa un problema que durante mucho tiempo ha sido visto como algo cotidiano, incluso como una simple broma, el acoso callejero. La iniciativa busca establecer un marco específico para prevenir, atender y sancionar estas conductas en espacios públicos. Mire, yo sí estoy de acuerdo. Con aquellos piropos fuertes. con
1: los piropos tontos.
0: Aquellos piropos con morbosidad.
1: Los piropos tontos, como me han dicho varias mujeres.
0: Sí, correcto. Pero usted, por ejemplo... Por ejemplo, el otro día a Lesman le tiraron un piropo. Ahí le dijeron adiós melocotón o bombón, algo así. Mire. Y Lesman no se sintió mal. ¿O se molestó, compañero? ¿Se molestó, compañero, o le gustó? Al compañero más bien le gustó.
1: Se le hizo más grande el pecho cuando...
0: Sí, él hizo más grande el pecho. Entonces, para mí, yo siento que hay otras cosas más importantes, más grandes dentro del Congreso que hay que socializar. Más que estar pensando en sancionar el acoso callejero. Repito, esto lo hemos visto como algo tradicional.
1: Tiene años, Anthony, eso. Años.
0: No, pero si es que esto es de toda
1: hasta
0: la
1: en la escuela, si usted va a ver a los niños ahora.
0: Claro.
1: La juventud de ahora, como está muy, muy mente abierta. Entonces,
0: los que farmean ahora. ¿Ah? Eso. Mire, ahí está la diputada. Ahí está la diputada. ¿Será que la piropearon a ella?
1: Yo digo que sí. Porque no creo que alguien se le haya algún otro diputado o diputada se le haya ocurrido. Hagamos esto, nada. Tuvieron que haberle dicho eso a alguien. Algo a ella, perdón.
0: Sí, porque habla del acoso callejero. Pero repito, hay mujeres, hay jóvenes que más bien les encanta pasar varias veces por donde están construyendo. Les encanta pasar varias veces por donde están ahí los mecánicos, ¿qué dice usted?
1: Es que antes ni si usted mira una chava bien bonita, bien arreglada, un vestido, tacones, indiscutiblemente como anda vestido. Ella misma va a decir de que le va a subir, pues digamos que la autoestima que usted la piropee, ¿verdad?
0: O sea que hasta usted ha piropeado.
1: Yo en su momento sí, Antonio. Yo en su momento sí también.
0: Óigalo. En su momento, dice, y es un cipotillo todavía.
1: No, cuando estaba en la escuela, que era que era más uñas escondidas, como dije.
0: ¿Y Lesman? ¿Quién no? ¿Ha tirado su piropo usted? Pues agarre el micrófono ahí, ve. ¿Ha tirado su piropo usted, sí o no? Vamos a ver. Agarre el micrófono ahí. Hoy no le va a hacer... ¿Cómo se llama? Hoy no le va a hacer contacto ahí. Mire, este tipo de... He visto los comentarios que le han dejado aquí a la diputada en las publicaciones que ha hecho, y todos le tiran a matar, ¿va? Ahora, le explico una cosa. ¿Por qué se entendería como acoso callejero? Por ejemplo, cuando el piropo lleve conductas de expresiones sexuales, ofensivas, gestos obscenos, persecución, acecho, bloquear deliberadamente el paso, acercamientos invasivos, exhibicionismo y la captación de fotografías o videos con finalidad sexual sin consentimiento. Esto está bien.
1: Ahí completamente de acuerdo. Correcto. Ahí completamente de acuerdo.
0: Ahí se convertiría en acoso callejero, mire, cuando sean expresiones sexuales. Porque hay hombres que somos bien brutos, pues, para decirle una tontera a los adolescentes, a las mujeres, todo esto.
1: Y eso decía de fotografías sin consentimiento, ¿verdad?
0: Exactamente, correcto.
1: También yo tuve una amiga en Tegus. Es que el autónomo Anthony se da muchas cosas. En uno de los edificios había unos muchachos que pasaban. Yo estaba con ella.
0: Pasaban tomándole fotos.
1: No, pasaban por los pasillos de la U. Ella estaba dentro de un aula. Y me contó que uno de ellos solo entraron a tomarle fotos así descaradamente. Pues la chava bien bonita, ella iba a una exposición porque estudiaba tanto como periodismo y el mismo también derecho, carrera simultánea.
0: Sí.
1: Ella iba como que a una exposición de derecho, si no me equivoco. Ella andaba bien presentable y para unos chavos, un grupito como unos 5 me contó de ella. Entonces todos le tomaron fotos y la estaban acosando. Bueno, que tuvieron que llegar, yo no sabía, yo estaba en clase y yo le digo, si ella no me dijo en su momento, yo no. No sé, por miedo, imagino que ella no me dijo nada, sino que hasta después me contó ella que tuvo que avisarle, pegarle un grito a uno de los guardias para que pudiera entrar y ayudarle. Y ahora, al final los alumnos pues que lo estaban acosando no le iban a hacer nada. Era bueno, mentira que le iban a hacer algo. Bueno, porque pero, la universidad es abierta.
0: Bueno, pero por ejemplo ahí ya se convierte en un acoso. O en algo ahí.
1: Ahí mire, ya vendría ejemplo, siendo verdad, ahí sí entraría válido el...
0: No, pues sí, es que vuelvo a lo mismo. Pero es lo que son piropos de lo que estamos acostumbrados. Nosotros a ver que la gente más bien se ríe. Hay, como le digo, hay piropos que son románticos. Es más, hay personas que yo les he escuchado hasta con bombas, mire, hasta con poemas.
1: Con creativo.
0: Y más bien la gente se ríe, pues. Pero ya cuando se habla de esta forma, ahí sí, o que le bloqueen el paso, acercamientos invasivos, exhibicionismo, captación de fotografía, ahí sí. Con la finalidad sexual sin su consentimiento, ahí sí, mira. Aunque yo le voy a decir una cosa, hoy los tiempos han cambiado. Hoy los hombres ya no piropean. No, ya no. Más bien los hombres salen piropeados.
1: ¿Cree usted?
0: Sí, hombre.
1: Entonces confirma de que ya lo han piropeado muchas veces.
0: ¿Ah?
1: Confirma de que lo han piropeado muchas veces.
0: No, sí, es que eso, mire, ve, por ejemplo, es que dígame usted, ¿quién utiliza piropos ahora? Y ahora todo el mundo con un teléfono.
1: Un TikTok,
0: para ejemplo. Eso era otra. Otra cosa, me decía ayer un jovencito a mí. Ajá, le digo, ya conquistó esa cipota usted. ¿Y sabe qué me dijo? En 3 días y ChatGPT me la conquistó. ¿Qué le parece?
1: ¿Cómo avanza la tecnología y los tiempos?
0: Bueno, para que vea, va, que a puro ChatGPT la conquistó. Dice que ChatGPT es completo para armarle palabras bonitas ahí.
1: Pero imagínate donde que a la hora de la hora la chava le hubiera salido más despabilada de la... ¿Qué iba a provocar a que él le dijera algo enfrente?
0: Mire,
1: ahí es otra cosa.
0: Y antes, no hombre, antes era difícil. Pregúntele usted a su abuela, por ejemplo. Pregúntele cómo la conquistaron a ella. Vean, no le han conquistado con piedrita.
1: Él me contó de que antes mi abuela es del Coyolar. Del Coyolar 3, si no me equivoco. Que antes para que el hombre pudiera ganarse la confianza de la... O la mano, no sé cómo era.
0: Sí, sí.
1: De la muchacha.
0: La llegada.
1: Tenían que llevarle, si no me equivoco, una carga de leña.
0: Bueno, es que...
1: O el papá, algo así.
0: Es que antes así era. Otra cosa, antes iba a pedir permiso por la novia. O le daban permiso. Pero cada vez que usted platicaba con la novia, usted en una silla, la novia en otra y el papá en medio. Así es que es lo que tenía que decir, lo tenía que decir enfrente del papá ahí. Hoy no, es que hoy es todo hasta al revés. Mire el mensaje que nos mandan acá. Vale, man, ahí le mandan un mensaje. Para que después usted no diga que... Que uno inventa que esto y lo otro. Mire. ¿Qué le parece? Demasiado largo. Yo necesito una reunión urgente con los editores de la página de Cadena Radial del Centro. Demasiado largos esos textos que ubican ahí. Al final la gente no lee todo eso. Al final la gente le da hueva y lo deja medio palo. Pongan lo esencial ahí, escriban lo esencial. Tantos metros de pavimento de tal a tal.
1: Andani, pero cree usted que... Es un comentario personal, pero cree usted que esa reforma o lo que dijo la diputada...
0: Esa moción,
1: uh-huh, vendría siendo como para tapar algo.
0: ¿Cómo para tapar qué?
1: No sé, algo por lo de la crisis hídrica que hay ahorita en Honduras.
0: No,
1: ese es el mayor tema.
0: No, nada que ver, y esto no le van a parar bola. No, es que esto es que cada diputado tiene que presentar sus mociones. Y eso va por etapa.
1: Pero fíjate que cosas así son las que más más de moda se ponen en los medios.
0: Claro. No, lo que pasa es que hay que saber también cómo y de qué forma los va a abordar, va.
2: Que me le pongan algo que hacer a esta diputada, por favor.
0: ¿Ah?
2: Que le pongan algo que hacer. Es usted, lo que yo le puedo recomendar.
0: Y usted no estaba ahí desocado, que no quería agarrar el micrófono, que no sé qué. ¿Y por qué lo hizo? Vamos a ver.
2: Que le pongan algo que hacer.
0: Ahora cuénteme usted si alguna vez ha piropeado.
2: O lo ¿Y piropeado? ¿Quién no lo ha hecho?
0: ¿Ah?
2: ¿Y quién no lo ha hecho?
0: Bueno, ahí está, ¿eh?
2: Óigame, solo le voy a dar un ejemplo y sé que la gente de San Juan no me va a dejar mentir. Váyase usted al Guanacaste de San Juan, se reúnen cientos de hombres y pasa una mujer bonita, le tiran su piropo.
0: Exacto.
2: Es que habrá que buscarle qué sentido tiene eso del acoso callejero. Si se refiere, como dijeron, a los piropos de albañil o al ejemplo que ponía el compañero. Son dos cosas muy diferentes. Ahora resulta que usted, no me imagino, Antonio Hernández, un titular, detienen a tal persona por lanzar piropo.
0: Ajá. Saludemos a Patricia Reyes en Minatioro con Mayagua. Y a Brian Figueroa en Houston, Texas. ¿Qué opinan ustedes de estos piropos callejeros que deberían de ser sancionados según diputada? Sí, es que ahí tiene razón Leme. Por eso yo les explicaba en qué consistía el acoso callejero, pues. Pero creo que hoy está más que clara esta situación.
1: Porque hay piropos que pueden, como mencionaba usted anteriormente...
0: Piropos ofensivos.
1: Ofensivos que pueden llegar hasta peligro, por ejemplo, secuestro.
0: Piropos obscenos. Piropos obscenos, porque si los hay, va. Piropos morbosos. Jóvenes mal hablados. Algo así. Pero de lo contrario, no hay problema. Pues si al final no le digo que más bien hay mujeres que salen amargadas de la casa. Les tiran un piropo y más bien ahí les alegran el día, va. Cipotas que caminan estresadas les lanzan un piropo y les alegran el día. Eso era antes, que hasta las muchachitas se enojaban cuando alguien las piropeaba. Mire cómo se ríe el Esmanel solo allá. ¿Qué les parece?
1: Hasta más de alguna mujer que no hay que haber enojado antes, ni que se enojaría, perdón. Que se enoja, perdón, porque no la piropean en la calle, seguro.
0: También debe existir. También debe de existir. Pero bueno, a ver qué sucede y en qué finaliza esta situación con este anteproyecto, esta moción que ha presentado esta diputada, donde ella propone frenar el acoso callejero. Pero vuelvo, le digo y le repito, al final más bien esto, y les mandé algo muy importante, es tradición. En todas las aldeas y pueblos, 4 o 5 de la tarde, usted va a ver aquel montón de reuniones ahí. En lugares como el Guanacaste, otros le dicen, vamos a la placita vos. Y ahí se reúnen unos a jugar naipe y otros a piropear. Y a las mujeres ya pasan por ahí normal. Pasan por ahí normal. Pero bueno, de eso se trata esta situación. A ver cómo le va a la diputada que ha presentado esta moción ante el Congreso Nacional, ¿verdad? Sobre lo que ha presentado María José Sosa, diputada por el Congreso Nacional. Un elemento particular importante es, yo digo que la gente o las mujeres que se sienten acosadas llamen al 911, hombre. Llamen al 911 ahí. Tal vez le resuelven de inmediato, ¿va? Tal vez le resuelven de inmediato. Son las 6:52 minutos. Ya regresamos con más en Acontecer Informativo Matutino.

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0: 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Conozcamos con noticias de... Vamos con nuestro compañero Arnoldo Garay hasta Victoria y Oro.
1: Compañero de emisoras del centro, enorme y amable auditorio, quiero informarle acá de Victoria y Oro de lo más relevante que está aconteciendo acá en nuestro querido pueblo, en nuestro querido municipio. Pues queremos agradecerle más que todo excitarlo más que siga con esa labor al pastor Hidalgo Cruz Banega del sector de Las Vegas, Victoria y Oro. Han dado, bueno, como estamos en el mes de la familia, también ellos han andado también promulgando y más que todo celebrando con la familia en las diferentes comunidades, especialmente San Juancito, acá por el sector de la cañada Victoria y Oro, con mucho sacrificio. Mire, con la grande lluvia que han pegado por acá, pues los caminos han estado pésimos. Pues él ha acompañado con su grupo de ¿cómo le podemos decir nosotros? Más que todo peregrinos y misioneros. Han andado con un buen grupo de misioneros, pues fueron a la cañada de acá en Victoria y Oro, y llevarle alegría a los niños y a padres de familia también, porque él llevaba zapatos nuevos, le llevaba ropa, alimentos también para la familia, a lo que es esta comunidad de La Cañada, acá en Victoria y Oro. Así que agradecido al pastor Hidalgo Cruz Banega, y a la cual la gente, pues, los alumnados en la escuela, pues, lo recibieron con gran alegría, con gran entusiasmo. Y así a la vez, pues, dio su palabra, ¿verdad? Lo que es la misión de evangelización en cualquier comunidad que ande, pues él lo hizo también, de predicar la palabra de Dios en esta comunidad de La Cañada, Victoria y Oro. Pues agradecimiento con él, la gente le regaló cualquier cosa, gallinas, huevos y otros presentes al pastor Hidalgo, que lo conoce muy bien por allá, y es una persona que él trata de poder ayudar a la gente más desposeída de estas comunidades acá en el sector de Victoria y Oro, sin política, sin nada, simplemente llevándole esa palabra de Dios, ese mensaje que nuestro Señor Jesucristo nos manda a poder evangelizar. Gracias y felicitaciones para el pastor Hidalgo Cruz Banega de La Vega, Victoria y Oro. Entre otras órdenes también de noticias, pues acá en Victoria y Oro también se han estado dando prédicas, más que todo cultos, cielos abiertos y todo eso. La excepción no fue acá en el Boulevard Suyapa, lo que es la iglesia Cristo Misionero, pues convocó varios pastores, varios líderes de las diferentes comunidades, pues hicieron ellos un culto cubriendo todo el espacio de lo que es el Boulevard Suyapa, y poder llevar el mensaje también de alegría, de evangelización, el mensaje prometedor de nuestro Señor Jesucristo. Y a la vez, pues, por la convulsión social que tenemos, tantos crímenes, pidiendo por los gobiernos, pidiendo por las autoridades, impartir justicia con igualdad de derechos, y también, pues, pedir por nuestro pueblo, que ser bendecido por nuestros jóvenes, por nuestra familia más que todo, porque se culmina el mes de la familia. Y eso es bueno, ¿eh? Eso es bueno, porque a pesar de que van a haber varios matrimonios, pero ellos piden por todas las personas que se permanezca, que el matrimonio no lo vaya a hacer solo por salir del paso, sino que prevalezca esa unión conyugal acá en nuestro querido pueblo Victoria York. Y creo que eso también lo ha estado haciendo la Iglesia Católica, con lo que el mes, cierra el mes de las misiones de la familia sinodal. Entonces, también la Iglesia Católica se ha promulgado en eso. Bueno, esta vez se hizo el encuentro diocesano de la familia, las misiones allá en Lloro Cabecera. Pero qué bueno que se han combinado muchas cosas en eso. Otra cosa que estamos viendo hoy, que la gente está, incluso más que todos los camioneros, las personas que vienen a dejar los buceros, las personas que vienen a dejar cuestiones acá de pedidos, empresas que llevan, traen, ¿cómo se llama? Por encargo, están pidiéndoles a quien corresponda, a las autoridades, de poder arreglar las calles, principalmente del desmonte hacia Victoria. Pues hoy casi tuvo un accidente, lo que hace un señor que venía a dejar lo que es materiales acá en Victoria Oro, pues cayó a un donado, o sea, la cuneta, y la parte de atrás pues quedó atravesada, que no dio paso ni para el sector de Lloro ni para de Lloro a Victoria. Quedó atravesada, no podía dar acceso por muchas horas acá en el sector de Monte Grande. Creemos nosotros que siempre ha tenido una gran problemática en la zona, y pues piden a las autoridades que por favor hagan algo por esa ruta, arreglar todo, porque sí está en pésimo estado esta parte acá en Victoria y Oro, acceso aquí a Victoria. Bueno, compañeros, es lo que puedo más informar de acá, del sector de nuestro municipio, agradeciendo todas las habilidades que tienen para emisoras del centro. Así que, compañeros, yo regreso con ustedes a Estudios Principales. Muy buenos días.

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1: 7 de la mañana, 18 minutos en emisoras del centro.
0: Vamos a escuchar al licenciado Saúl Antúnez, es el director del Centro de Educación Básica Darío Rolando Urbina, sobre unas denuncias que se dieron en redes sociales de algunos pagos que estaban realizando. Y manifestaba el licenciado Saúl Antúnez que muchas veces las redes sociales se prestan para eso. Pero él, a través del medio de comunicación, ha dado a conocer estas explicaciones acerca de lo ocurrido. Y muchas veces manifiestan, sí, es más lo que las redes sociales mienten que lo que emiten. Esto, de acuerdo pues al informe que presenta. Y más adelante también vamos a escuchar al licenciado José Luis Rodríguez. Él es encargado del área administrativa en la dirección departamental. Se llevó a cabo una capacitación a maestros, participaron de todo el departamento, de Olanchito, de Progreso, de todos estos sectores. Escuchemos entonces al licenciado Saúl Antúnez, que explica sobre lo que ha ocurrido. Una nota que se daba en redes sociales donde manifestaban que una maestra estaba pidiendo demasiado dinero por una asignatura. Y luego vamos a escuchar a José Luis Rodríguez.
2: Buenos días, es un placer dirigirme a ustedes en esta ocasión para aclarar algunos asuntos que andan caminando, por decir, circulando en algunas redes informativas, por decirlo así, donde hay situaciones, ¿verdad?, que son totalmente distintas y ajenas a lo que están diciendo cada uno de las situaciones que están argumentando. Es difícil la situación que tenemos como docentes, donde nos enfrentamos a estas circunstancias y donde más bien nuestros compañeros docentes y alguna parte también alumnos han sido de repente amenazados por alguna de estas situaciones que vienen en detrimento de la calidad humana de cada uno de nuestros compañeros.
3: Si bien es cierto, se dice que los docentes están pidiendo cierta cantidad de dinero para poder brindarles calificaciones a los alumnos. ¿Cómo es esta situación? Y si se está pidiendo dinero, ¿para qué es este aporte que está haciendo cada padre de familia? O si no lo es así, confírmelo usted.
2: Sí, en este sentido, ningún docente está autorizado para solicitar ningún tipo de dinero a los niños. En las aulas de clase se desarrollan algún tipo de actividades donde se le piden algunas veces, si no hay libros, a los niños copias, o en algunas actividades en los grados superiores que están desarrollando piñatas, donde se le piden a los niños que compren cada uno de los materiales necesarios para hacer la confección de las piñatas, que es lo que estamos haciendo ahorita con los grados superiores.
3: ¿Pero en ningún momento esto cuenta sobre la calificación del niño o sí?
2: No, en ningún momento. Esta actividad de las piñatas es parte de una calificación, sí, pero no se le está, sino que están buscando más materiales, cartones y otro tipo de materiales que se puedan conseguir para hacerlo.
3: ¿Tiene usted conocimiento de qué grado en específico

0: con los niños.
1: ¿Hubo alguna mala interpretación en cuanto al mensaje por parte de los alumnos o la docente no se pudo informar? ¿Aclaró usted de ese tema?
0: Exactamente, estamos en esa situación. Porque hay una cosa que tiene que ver con eso y que son factores meramente docentes que se pueden relacionar o debatir con el padre de familia y el alumno. Pero se han pasado otras situaciones de la vida personal del docente que no tienen nada que ver con su trabajo dentro de este centro educativo.
1: ¿Cuál es el llamado que a los padres de familia, que en vez de a veces dar esa denuncia en los medios de comunicación, se aboque a usted como director para que pueda hacer su denuncia y que este asunto quede acá en casa?
0: Siempre estamos anuentes a resolver las situaciones. Si en el marco del centro educativo no se pueden llevar a cabo estas pesquisas, lo llevamos entonces a las instancias normales, a las autoridades competentes para desarrollarlo. Estamos con el deseo de colaborar para que cada padre de familia venga y exponga. Pero cuando uno le dice a ellos que vengan y exponga y sean responsables de esta situación, no quieren hacerse responsables de lo que están diciendo. Nosotros como docentes y como director y administrador en este caso del centro educativo, estoy llamado a hacer las investigaciones del caso, pero en este momento puedo confirmar que estas situaciones no son ciertas, porque a nadie se le van a estar pidiendo cantidades de dinero para reprobarle. Hay una situación porque también nosotros manejamos nuestras actividades dentro de las aulas y también hay actividades que se están desarrollando junto con la sociedad de padres de familia. Las actividades que se desarrollan junto con la actividad de padres de familia las manejan la sociedad de padres de familia, la APF las maneja. El dinero se ve reflejado en lo que están haciendo en nuestra escuela, en reparaciones, en construcción de pilas, pero eso lo manejan la sociedad de padres de familia por aparte y no es parte de lo que nosotros solicitamos a los estudiantes.
1: ¿Ha recibido algún padre de familia después de esta denuncia en una plataforma digital de acá de Yoro?
0: No hemos recibido ningún padre de familia porque muchas veces esta forma es bueno tirarlo desde allá y hacerlo de manera anónima. Lamentablemente, el día lunes recibí, tenemos la información de una madre de familia que se presentó a este centro educativo a amenazar que nos iba a golpear y que iba a hacer otro tipo de cosas con una docente por un malestar que hubo con una niña que no nos está viniendo a clases por algún proceso legal que se está investigando.
1: Declaraciones de Saúl Antunes, director del Centro Educativo Darío Rolando Urbina, para Acontecer Informativo y Telesul.

0: informando, me encuentro con el licenciado José Luis Rodríguez. Él es parte de la Administración Financiera de la Dirección Departamental de Educación. El día de hoy se está en una capacitación a docentes sobre el tema de la matrícula gratis. Coméntenos, licenciado, cómo avanza este proceso.
1: Bueno, buenos días a todos, o buenas tardes, o buenas noches. Estamos comenzando hoy con la capacitación o actualización de datos del desembolso de matrícula gratis para todos los centros educativos del departamento de Yoro. Lo que estamos haciendo es dándoles los lineamientos, cómo van a poder liquidar estos fondos una vez que ellos ya los tengan depositados en las cuentas de los diferentes centros educativos de nuestro departamento de Yoro.
0: Este año usted mencionaba a los docentes aquí presentes de que tienen que tener todo liquidado del año 2025.
1: Sí, la matrícula se maneja así, matrícula gratis. 2024 se liquida 2025, 2025 se liquida 2026, que quiere decir que el desembolso que viene ahorita es aprobado en el año 2025. Por lo tanto, los que van a recibir ahorita tienen que ser de una u otra forma liquidado en el 2026 para que ellos queden libres de compromiso en el 2027, para que el 2027 le venga el desembolso del 2026.
0: ¿Y hasta el momento todos los centros educativos han cumplido con lo pedido?
1: Tenemos un total de 28 centros educativos, entre ellos Jardines, tanto en la cabecera departamental Yoro, que es donde tenemos más, Olanchito, Morazán y El Progreso. Son 28 centros educativos los cuales van a ser llamados por parte del departamento legal de la Dirección Departamental de Educación, porque ya nosotros ya no podemos apoyarse en este tema. Ellos tuvieron en tiempo y forma que liquidar estos fondos de matrícula gratis, porque en este año revisamos 388 centros del 2024-2025. Eso no nos puede pasar a nosotros. Entonces, los lineamientos de nuestro director departamental, el máster Henry Waldimir Munguía, es que este año queden los centros que van a recibir matrícula de fondos de matrícula gratis queden completamente liquidados para evitarles un atraso a la Secretaría de Educación y a Finanzas.
0: ¿Y ya tienen en las evaluaciones los

0: directores de estos centros educativos, ¿en qué se va a invertir la matrícula gratis?
1: Eso lo deciden ellos en los centros educativos, junto con el director municipal, que es quien conoce y que está cerca de ellos. Por lo tanto, cada POA, cada proyecto viene firmado y autorizado por el director municipal o distrital del municipio al cual pertenece el centro educativo que va a invertir los fondos de matrícula gratis.
0: Licenciado, ¿y para cuándo se tiene estimado la fecha o el mes de que la matrícula ya va a estar funcionando en los centros educativos?
1: Bueno, el desembolso de matrícula gratis, sí. Lo que nosotros nos han informado de parte de finanzas y la parte administrativa, la Secretaría de Educación a nivel departamental, a nivel nacional, es que se espera que sea a principios de septiembre, que ya tengan todo el desembolso cada centro educativo. Una vez que ellos tienen les han depositado a la cuenta del centro educativo, ellos tienen 60 días para poder liquidar. 60 días. Una vez que retiren el dinero, tienen 10 días para poder liquidar los fondos de matrícula gratis, en los cuales pues tienen que invertirlos en un centro educativo.
0: Muchas gracias. Hemos escuchado al licenciado José Luis Rodríguez. Él es del área administrativa financiera de la Dirección Departamental de Educación, hoy en una capacitación a docentes de todos los municipios del departamento de Oro para tratar el tema de la matrícula gratis.

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0: El fiscal adjunto Rigoberto Cuellar afirmó que el principal problema de Honduras no radica en la falta de leyes, sino en los altos niveles de impunidad. Escuchemos.
2: Instituciones públicas, más que nunca hay que tratar de fortalecer todos esos eslabones que forman... la cadena de justicia, porque como dice el dicho, ¿no? Una cadena solamente es tan fuerte como su eslabón más débil. Entonces tenemos, si en realidad tenemos la intención política clara de luchar para bajar los índices de delincuencia, para bajar los índices de violencia en este país, tenemos que empezar por fortalecer las instituciones que han sido creadas precisamente para librar ese combate. Estamos hablando del Ministerio Público, estamos hablando del Poder Judicial, estamos hablando de instituciones también dependientes como puede ser Medicina Forense, la misma Defensoría Pública. Todas esas instituciones deben ser fortalecidas. De otra manera, no vamos a ver nosotros bajar índices de violencia e índices de delincuencia. No hay otra manera, no hay una fórmula mágica para eso.
3: ¿Esa debilidad se traduce en impunidad entonces, ahora?
2: Correcto. El principal problema de este país no es que la falta de leyes o la falta de penas suficientemente graves para combatir el delito. El verdadero problema de este país es la impunidad, porque un delincuente no se asusta, aunque usted lo amenace con 300 años de cárcel. Se amedrenta y se asusta ante la posibilidad real de que pueda ser investigado y descubierto, pueda ser acusado eficientemente, juzgado eficientemente, condenado eficientemente y cumpla su condena.
4: Abogado, usted cuando fue representante del Ministerio Público, ¿había fuga de información? ¿Eso denuncia a la población en los casos?
2: Bueno, es que yo creo que fuga de información va a haber en todas las instituciones y sin duda las instituciones del sector justicia pues no son la excepción. Lo importante es establecer controles que sean lo más eficientes posibles para evitar que esas fugas pues sean lo menor posible.
5: ¿Está fallando este mecanismo de protección, digamos, a los testigos protegidos considerando lo que recientemente pasó con una persona asesinada en Roatán?
2: Sí, el Código Procesal Penal apostó para que fuéramos abandonando, o mejor dicho, cada vez nos fuéramos apoyando menos en lo que es la prueba testifical y apoyando más lo que es la prueba científica. Si fortalecemos la prueba científica, si fortalecemos y especializamos peritos y fortalecemos medicina forense, cada vez menos vamos a necesitar los testigos y vamos a tener que exponer a los ciudadanos a todos los perjuicios que vienen con una declaración testifical. Y eso significa que tenemos que apostar por la prueba científica, que es por lo que menos se apuesta en este país.
5: Sin perjuicio de proteger a quienes puedan dar un testimonio, un testigo.
2: Sí, desde luego. Pero sí, imagínese usted, si no tenemos ni siquiera mecanismos eficientes para proteger nuestros fiscales y nuestros jueces, ¿cómo vamos a proteger? Podemos hablar de protección eficiente a favor de testigos.

0: de legitimar también las instituciones públicas. Más que nunca hay que tratar de fortalecer todos esos eslabones que forman la cadena de justicia, porque como dice el dicho, ¿no?, una cadena solamente es tan fuerte como su eslabón más débil. Entonces tenemos, si en realidad tenemos la intención política clara de luchar para bajar los índices de delincuencia, para bajar los índices de violencia en este país, tenemos que empezar por fortalecer las instituciones que han sido creadas precisamente para librar ese combate. Estamos hablando del Ministerio Público, estamos hablando del Poder Judicial, estamos hablando de instituciones también dependientes como puede ser Medicina Forense, la misma Defensoría Pública. Todas esas instituciones deben ser fortalecidas. De otra manera, no vamos a ver nosotros bajar índices de violencia e índices de delincuencia. No hay otra manera, no hay una fórmula mágica para eso.
1: ¿Esa debilidad se traduce en impunidad entonces ahora?
0: Correcto, el principal problema de este país no es que la falta de leyes o la falta de penas suficientemente graves para combatir el delito. El verdadero problema de este país es la impunidad, porque un delincuente no se asusta, aunque usted lo amenace con 300 años de cárcel. Se amedrenta y se asusta ante la posibilidad real de que pueda ser investigado y descubierto, pueda ser acusado eficientemente, juzgado eficientemente, condenado eficientemente y cumpla su condena.
2: Abogado, usted cuando fue representante del Ministerio Público, ¿había fuga de información? ¿Eso lo denuncia la población en los casos?
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1: La tolerancia se refiere a la acción y efecto de tolerar. Se basa en el respeto íntegro hacia otras personas, hacia sus ideas, prácticas o creencias, independientemente que sean diferentes de las nuestras. La tolerancia es una actitud fundamental para la vida en sociedad. Una persona tolerante puede aceptar opiniones o comportamientos diferentes a los establecidos por su entorno social o por sus principios morales. A esto se le llama tolerancia.

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0: Las 7:44 minutos en Acontecer Informativo.
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0: Gisela Santos es vocera en la UDEP 18 en esta ciudad de Yoro. ¿Cuál es el trabajo que realiza la Policía Nacional referente a operativos, tanto de rutina, patrullajes, entre otros? Escuchemos.
2: Licenciada, qué gusto saludarle, qué gusto poder informar de las diferentes actuaciones que ha realizado la UDEP 18 a través de sus funcionarios, estos pues asignados a la Dirección Policial de Investigaciones, asimismo la Dirección Nacional de Vialidad y Transporte y la Dirección Nacional de Prevención y Seguridad Comunitaria, en donde pues gracias a los diferentes puntos estratégicos, operativos, desarrollados en los diferentes sectores de responsabilidad, se ha logrado dar detención. Son pues personas por diferentes ilícitos, en donde destacan la comisión del delito de tráfico de drogas, asimismo el delito de portación ilegal de arma de fuego, como una persona esa pues, la más relevante durante ese fin de semana, una persona del sexo masculino, es en el municipio de Morazán, Yoro, que según las diligencias investigativas, la denuncia interpuesta de manera formal, pues este sujeto habría abusado o agredido sexualmente de su hija, una menor de 12 años de edad. Se realizaron las diligencias correspondientes del caso. Al tener conocimiento de ese repudiable hecho, se dio la detención del sujeto. Asimismo, la menor fue evaluada por un médico forense, en donde pues se habría constatado de que esa menor tenía agresiones en sus partes íntimas. Se ha logrado pues dar la detención de ese sujeto, siendo remitido para continuar con el proceso según lo establece la ley. Asimismo, se ha logrado la detención
3: de esa persona,
2: 42 años de edad. Asimismo, se logró diferentes detenciones por falta de la ley de convivencia social y ciudadana, también como motocicletas decomisadas, y esto faltas a la ley de tránsito, entre otras faltas que se cometieron pues, durante ese fin de semana, donde también lamentablemente se dio pues, a raíz de que es importante mencionar siempre que se mantienen esos puntos de manera estratégica y estas operaciones, pues siempre se siguen dando esas lamentables noticias en donde pues muertes violentas, la Policía Nacional siempre realizando su trabajo, en ese caso pues al tener conocimiento de esos hechos violentos, un personal, un equipo especializado de la DPI realiza las diligencias correspondientes. También es importante mencionar pues que ayer se dio un hecho en donde pues se habría disparado contra un OPI. Esto pues que intentaban quitarle la vida a otra persona, se movilizó la Policía Nacional hacia el sector, se le apoyó a la persona afectada, donde interpuso la denuncia de manera formal. Posteriormente, los técnicos de la DPI se desplazaron al lugar para poder realizar el levantamiento de los casquillos. En ese sector, asimismo, en la motocicleta que habría sido afectada.
3: Específicamente, ¿dónde se registró este hecho?
2: Ese hecho fue en el barrio de la Cultura, de aquí de Yoro. Se realizaron las diligencias correspondientes, realizando el trabajo de campo para verificar pues, si en ese sector hay cámaras de seguridad para asimismo extraer los videos y posteriormente dar pues con los sujetos que habrían disparado en ese sector.
3: Su inspectora, sobre una persona de sexo masculino que se encuentra desaparecida en el sector de San Juan, ¿qué indicios tienen de dónde puede estar? ¿Y ustedes ya se han acercado preliminarmente a la familia?
2: Así es, al tener conocimiento, siempre pues en ese caso de investigaciones es la Dirección Policial de Investigaciones, la DPI, que lidera este tipo de casos en donde una de sus unidades especiales, la Unidad Nacional Antisecuestro, UNAS, está llevando cada uno de esos casos, realizando las diligencias en esos sectores, siempre haciendo el trabajo de campo para poder verificar, pues tanto investigar a los conocidos, la ruta que esa persona tenía ¿Y cuál podría ser el lugar en donde esté secuestrado esa persona o esté privado de su libertad?
3: Para concluir, se descarta la muerte de las tres personas que se daba esta noticia a nivel nacional a través de las redes sociales, mas sin embargo, la Policía Nacional ha descartado. Bueno, ¿sí cuántas fueron las personas fallecidas de manera violenta?
2: Así es, bueno, el pasado lunes circulaba en medios de comunicación de que se trataba de una muerte múltiple, tres personas supuestamente les habrían quitado la vida de manera violenta. Se llegó hasta el sector, tanto un equipo de la DPI como un equipo directamente de prevención y seguridad comunitaria, se constató pues, que en esa zona efectivamente se encontraba un cuerpo, nada más del sexo masculino, en donde se continuó patrullando en los sectores aledaños. No se encontró ningún indicio de que hayan pues, otras muertes en ese sector, descartando de esa forma pues de que se tratara de una muerte múltiple.
3: Gracias. Hemos escuchado a la vocera de la unidad departamental número 18, la subjetora Gisela Santos.

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0: 7 en la mañana, 53 minutos en Acontecer Informativo.
1: 7 de la mañana, 53 minutos en Emisoras del Centro.
0: Bueno, queremos saludar a don Andrés Montes. Está tirando la casa por la ventana, dice. ¿Cuándo es el cumpleaños? ¿Hoy o mañana? Mañana. Ay, quiere hacer la celebración desde hoy. Así que saludos a nuestro buen amigo y compañero don Andrés Montes. Labora para Radio Sulaco, para Casa Centro, y cuando le toca para Cadena Radial del Centro también lo hace. Don Andrés es multiusos, así es que Dios bendiga su vida, a mi estimado amigo, que el Rey de Reyes le regale muchos años más de vida. Anticipadamente, feliz cumpleaños, le saludamos desde los estudios de Telesul y Cadena Radial del Centro. Especial los saludos entonces a don Andrés Montes, hoy que está tirando la casa por la ventana, está celebrando, está de plácemes el día de mañana, y enhorabuena, muchas, muchas felicidades. Otro que también está celebrando su cumpleaños este día es el abogado Santos Augusto Jorge. Saludamos al abogado Santos Augusto Jorge, hoy que está tirando la casa por la ventana. Le felicitamos, le saludamos a nombre de sus amigos desde los estudios de Cadena Radial del Centro y Telesul. Muchas felicidades a nuestro buen amigo Santos Augusto Jorge, ex compañero de Acontecer Informativo. Enhorabuena, muchas, muchas felicidades y que Dios bendiga grandemente su vida. Así es que muchas felicidades a Andrés Montes, que mañana tira la casa por la ventana, y hoy nuestro buen amigo y ex compañero de labores Santos Augusto Jorge. Son las 7 en la mañana, 55 minutos en Acontecer Informativo. Walter Gómez.
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0: de misión. Gracias damos al Rey de Reyes y Señor de Señores por las bendiciones y oportunidades de cada momento. Listos estamos el equipo de prensa para informarles. Ana Jorge en el control principal. Boris Antonio Ochoa, ¿qué tal, Boris?
1: Muy buenas tardes, Anthony. Muy buenas tardes, Ana, en control principal. Y muy buenas tardes, queridos oyentes. Sean bienvenidos a esta segunda emisión de su noticiero favorito. Muy buen provecho para ahí en su, la comodidad de su casa. Están degustando unos bendecidos alimentos y encomendados de la mano de nuestro divino creador.
0: Saludamos a quienes nos sintonizan a través de las diferentes frecuencias de Radio 89.7 en el Bajo Aguán, Radio Sulaco en Sulaco, Radio Quipú en Victoria, Radio Lomán en Morazán y por supuesto a través de Cadena Radial del Centro, la 89.7, transmitiendo completamente en vivo desde el centro de la ciudad de La Lluvia de Peces. Bienvenidos a Acontecer Informativo.
1: Fuerza Naval trabaja en extracción de aeronave de Lanza hundida frente a Roatán. Muere hermano de ex reina de la fe, muere hermano de ex reina de belleza, segunda víctima de ataque armado en Copán. Capturan en Villanueva a un abogado por revelar identidad de testigo protegido. Dina Mesa expresa preocupación para audiencia inicial en caso contra Roswell Hernández. Si no llueve en septiembre, se viene una crisis tremenda, advierte presidente de la Cámara Hondureña de Leche. La audiencia inicial, Bartolo Fuentes, en caso de violencia contra exdiputada Katia Crivelli. Hugo Maldonado califica de aberración al derecho laboral, separación de funcionarios por juicio contra Alexarden Ardón. Estené pide consenso político para aprobar reforma energética y destrabar inversiones. Vecinos de las Crucitas del Picacho en alerta ante posible desalojo este jueves. Represas de la capital continúan en niveles críticos por la sequía. Apacilagua perfora 9 pozos, pero solo en 2 han encontrado agua en medio de la sequía. Finaliza audiencia inicial para el expresidente Hernández y la resolución se conocerá el 1 de septiembre.
0: Esto y más a continuación en Acontecer Informativo en esta segunda emisión de noticias.

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0: mediodía, 22 minutos en Acontecer Informativo.
1: 12 del mediodía con 22 minutos en Emisora del Centro.
0: Comisionado Nacional de Derechos Humanos ha impartido capacitación a miembros de redes de apoyos. Escuchemos a Dalí Murillo, promotor del CONADE.
2: Buenos días, Anita, gracias por la oportunidad que siempre nos dan. Pues el día de hoy estamos cumpliendo con una de las actividades, ¿verdad?, que tenemos con lo que es la red de promotores y defensa de los derechos humanos en el municipio de Lloro, cuyo objetivo principal pues es de velar por el respeto de los derechos humanos de la población en general, pero con énfasis en las poblaciones claves. Hablamos de personas con VIH, la comunidad LGTBI, algunos grupos étnicos, ¿verdad? La población privada de libertad. Entonces, es un equipo de personas voluntarias, ¿verdad?, que trabajan con el fin de dar un granito de arena en cuanto a que se respeten los derechos de estas poblaciones.
3: ¿Y actualmente cómo está la denuncia en cuanto a la vulneración de derechos de algunas personas?
2: Pues mire que precisamente en este tema de estas poblaciones, como existe tanta discriminación, ¿verdad?, tanta vulneración de derechos, y estas hablando de estos grupos poblacionales, específicamente mujeres trabajadoras sexuales, población LGTBI, personas con VIH, como existe la discriminación, son pocas a veces las denuncias que llegan, porque las personas tienen ese temor, y precisamente ese es el trabajo que nosotros hemos venido realizando constantemente con este grupo de personas, con la intención de que orientar a la población, orientar a la sociedad, una, para evitar prevenir la discriminación, prevenir los actos o vulneración de derechos. Entonces, por ejemplo, le diría, por discriminación, por ser una persona con VIH,

0: personas interponen las denuncias, bueno, que usted ya menciona que no son la gran cantidad, pero a la hora de que un ciudadano y ciudadana se llega hasta las instancias del CONADE, ¿de dónde son esta mayor población? ¿De acá del casco urbano o de alguna comunidad, alguna aldea?
1: Pues las que hemos tenido casi siempre han sido del casco urbano, y lastimosamente viene la vulneración en muchas ocasiones de la autoridad, llámese policía, salud, la misma Secretaría de Educación, ¿verdad? Donde tal vez la persona afectada se ha sentido que no ha recibido un trato con respeto, con dignidad, por la parte de la autoridad, y acuden a los servicios del CONADE.
0: Pero ustedes citan a las personas, a las que han sido denunciadas, en este caso, como ser la policía u otro centro educativo, que de repente han habido un problema mayor.
1: Pues fíjese que con el proyecto se trabaja precisamente con tres pilares, que es la Policía Nacional Preventiva, ¿verdad? Dándole la capacitación en el tema sobre el respeto a los derechos humanos para prevenir actos de discriminación precisamente. Se trabaja mucho con salud también, jornadas educativas. Se hacen jornadas a la población en general a través de lo que son las unidades móviles, mesas informativas. Precisamente creo que la próxima semana vamos a tener también una jornada educativa, la tenemos dentro de la planificación, una jornada educativa con personal de la municipalidad, y también se prevé hacer lo que es una mesa móvil, una unidad móvil en el centro de salud de acá de Yoro.
0: Ya para concluir, ¿cómo están las redes de apoyo? ¿Hay bastante personas, un buen número que se reúnen? ¿Unen o creen ustedes que en los últimos meses ha ido como menorando la cantidad?
1: Bueno, mire, en realidad lo que es la red de promotores acá en Yoro está conformada aproximadamente por 15 personas, ¿verdad? Hoy aquí tenemos 8 participantes, ¿verdad? Se esperaba la participación de al menos unas 10 o 12 personas, pero entendemos a veces el compromiso de las personas, porque algunas trabajan, este es un voluntariado, ¿verdad? Pero en sí, el equipo de trabajo con que contamos anda ahí como conformado por un número aproximado de 15 personas.
0: Bueno, muchas gracias. Hemos escuchado a Dalit Murillo, él es promotor del Comisionado Nacional de los Derechos Humanos, hoy en una importante capacitación a miembros de distintas redes. Esto pues con el enfoque siempre de priorizar los derechos de ellos. En cámara de mi compañero Lesman Córdoba, Ana Teresa George les ha informado.

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0: 12 del mediodía con 35 minutos en Acontecer Informativo. Nos trasladamos hasta el municipio de Victoria y Oro con nuestro compañero Arnoldo Garay, que nos tiene información muy importante. Adelante, Arnoldo.
1: Compañeros de emisoras del centro, enorme y amable auditorio, quiero informarles acá de Victoria y Oro de lo más relevante que está aconteciendo acá en nuestro querido pueblo, en nuestro querido municipio. Pues queremos agradecerle a, más que todo, excitarlo más que siga con esa labor al pastor Hidalgo Cruz Banega del sector de Las Vegas, Victoria y Oro. Han dado, bueno, como estamos en el mes de la familia, también ellos han andado también promulgando y más que todo celebrando con la familia en las diferentes comunidades, especialmente en San Juancito, acá por el sector de La Cañada, Cañada Victoria y Oro, con mucho sacrificio. Mire, con las grandes lluvias que han pegado por acá, pues los caminos han estado pésimos. Pues él acompañado con su grupo de ¿cómo le podemos decir nosotros? Más que todo peregrinos y misioneros han andado con un buen grupo de misioneros, pues fueron a la cañada de acá en Victoria y Oro a llevarle alegría a los niños y a padres de familia también, porque él llevaba zapatos nuevos, le llevaba ropa, alimentos también para la familia, a lo que es esta comunidad de La Cañada, acá en Victoria y Oro. Así que agradecido al pastor Hidalgo Cruz Banega, y a la cual la gente, pues los alumnados en las escuelas, pues lo recibieron con gran alegría, con gran entusiasmo, y así a la vez, pues dio su palabra, ¿verdad? Lo que es la misión de evangelización en cualquier comunidad que ande, pues él lo hizo también, de predicar la palabra de Dios en esta comunidad de La Cañada, Victoria y Oro. Pues agradecimiento con él, la gente le regaló cualquier cosa, gallinas, huevos y otros presentes al pastor Hidalgo, que lo conoce muy bien por allá, y es una persona que él trata de poder ayudar a la gente más desposeída de estas comunidades acá en el sector de Victoria y Oro, sin política, sin nada, simplemente llevándole esa palabra de Dios, ese mensaje que nuestro Señor Jesucristo nos manda a poder evangelizar. Gracias y felicitaciones para el pastor Hidalgo Cruz Banega de La Vega, Victoria y Oro. Entre otras órdenes también de noticias, pues acá en Victoria y Oro también se han estado dando prédicas, más que todo cultos, cielos abiertos y todo eso. La excepción no fue acá en el Boulevard Suyapa, lo que es la iglesia Cristo Misionero, pues convocó varios pastores, varios líderes de las diferentes comunidades, pues hicieron ellos un culto cubriendo todo el espacio de lo que es el Boulevard Suyapa, y poder llevar el mensaje también de alegría, de evangelización, el mensaje prometedor de nuestro Señor Jesucristo, y a la vez, pues, por la convulsión social que tenemos, tantos crímenes, pidiendo por los gobiernos, pidiendo por las autoridades ser impartir justicia con igualdad de derechos, y también pues pedir por nuestro pueblo, que ser bendecido por nuestros jóvenes, por nuestra familia más que todo, porque se culmina el mes de la familia, y eso es bueno, ¿eh? Eso es bueno, porque a pesar de que van a haber varios matrimonios, pero ellos piden por todas las personas que permanezca, que el matrimonio no lo vaya a hacer solo por salir del paso, sino que prevalezca esa unión conyugal acá en nuestro querido pueblo Victoria y York. Y creo que eso también lo estaba haciendo la Iglesia Católica, con lo que es el mes, cierre el mes de las misiones de la familia sinodal. Entonces también la Iglesia Católica se ha promulgado en eso. Bueno, esta vez se hizo el encuentro diocesano de la familia, las misiones allá en Lloro Cabecera. Pero qué bueno que se han combinado muchas cosas en eso. Otra cosa que estamos viendo hoy, que la gente está, incluso más que todos los camioneros, las personas que vienen a dejar los buceros, las personas que vienen a dejar cuestiones acá de pedidos, empresas que llevan, traen, ¿cómo se llama? Encargo. Están pidiendo a quien corresponda, a las autoridades, de poder arreglar las calles, principalmente del desmonte hacia Victoria. Pues hoy casi tuvo un accidente, lo que hace un señor que venía a dejar lo que es materiales acá en Victoria y Oro, pues cayó a un donado, o sea, la cuneta, y la parte de atrás pues quedó atravesada, que no dio paso ni para el sector de Lloro ni para de Lloro a Victoria. Quedó atravesada, no podía dar acceso por muchas horas acá en el sector de Monte Grande, creemos nosotros, que siempre ha tenido una gran problemática en la zona. Y pues piden a las autoridades que por favor hagan algo por esa ruta, arreglar todo, porque sí está en pésimo estado esta parte acá en Victoria y Oro, acceso aquí a Victoria. Bueno, compañeros, es lo que puedo más informarte acá del sector de nuestro municipio, agradeciéndole toda esa habilidad que tienen para emisoras del centro. Es que, compañeros, yo regreso con ustedes a Estudios Principales. Muy buenos días.

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0: 12 del mediodía con 52 minutos en Acontecer Informativo. En la Escuela Vicente Murillo del sector de Las Tejeras se llevó a cabo una actividad con los alumnos para la concientización en la crianza de las aves de corral. Escuchemos.
1: Acompañando, pues esta es una actividad que está enfocada más que todo pues en el mes para conmemorar y cerrar el mes de la familia, traer y incentivar en este tiempo la crianza de aves de corral como son los pollitos, ¿verdad? Y que los niños vayan aprendiendo cómo se debe de cuidar un pollito.
2: ¿Y cómo nace esta iniciativa? ¿Por quién fue impulsada?
1: Pues fíjese que nosotros estamos, el área aquí pues es de agricultura y ganadería, Agrocomercial La Roca, Cargill de Honduras está apoyándonos en esta actividad, incentivando, y pues ellos tienen esa bonita actividad y nos pareció y nos eligieron a nosotros como centro, ¿verdad? Para llevar a cabo esta actividad.
2: Y específicamente, maestra, ¿en qué consiste la actividad? Vemos por acá que hay animales, pollitos.
1: Bueno, cada alumno va a recibir 2 pollitos. Esos alumnos lo van a llevar a su casa con su familia, lo van a cuidar, le van a dar los cuidados necesarios, lo van a capacitar y todos los días le vamos a estar diciendo cómo está el pollito, los van a alimentar y dentro de 15 días ellos vuelven y van a pesar su pollito. Entonces, al final de la actividad, que va a terminar como el 8 de octubre, van a pesar el pollito y el pollo que más pese, ese es el que va a ganar. Hay 2 premios, para primero, segundo y tercero, un primer lugar, y cuarto, quinto y sexto, otro premio que son 2 bicicletas, ¿verdad? Entonces cada niño se va a llevar una bicicleta, el que cuide el pollo, el que no se le muere el pollo y que pues que lo sepa cuidar y ya, ¿verdad? Y esto a futuro, el otro año, nosotros somos bien bendecidos también en esta situación, tenemos una ONG, No Forzal, y a ellos les interesa bastante esta actividad y nos ha estado apoyando y nos va a apoyar con la alimentación y para darle a cada padre de familia pues que tenga su incentivo de crianza de animales.
2: Maestra, y en total, ¿cuántos son los alumnos beneficiados?
1: Pues son de 38 a 40 alumnos que tenemos en la matrícula.
2: Bueno, entonces volvemos a recalcar, esa actividad es para todos los niños, no hay definición.
1: Es para todos los niños. Aquí cada niño recibe un kit, su gorrita, su camisetita y su cajita donde van los 2 pollitos y también reciben una ración de alimento.
2: Bueno, qué importante actividad promovida por la directora y en conjunto de Pollotopia, ¿sí? Que esta actividad denominada Pollotopia, vuelvo a mencionar, en la escuela Vicente Murillo, en el sector de Las Tejeras, con mi compañero Lesman Córdoba en cámara. Yo regreso con ustedes.

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0: tal? Buenas tardes. Buenas tardes, buenas tardes, buenas tardes, buenas tardes, buenas tardes, buenas tardes, buenas tardes, buenas tardes, ¿qué tal? Y es placer saludarles a través de la hora ranchera a todos los comparitos y comaritas. Que ya nos sintonizan a través de las emisoras del centro, les saludamos. Qué placer saludarles a esta hora en todos los barrios y colonias de este bello municipio de Sulaco. A usted que nos escucha allá en la zona de Huachipilín, Altamira.
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0: En la zona del plantel de Orito. Ella, toda la raza que ya está conectada a través de 89.7 cadena radial del centro, ya en vivo a través de Radio Sulaco. Somos emisoras del centro. Les saludamos desde el corazoncito de Sulaco y Oro, ¿verdad? Qué placer saludarles. Gracias por la sintonía. Gracias por compartir con nosotros a través de emisoras del centro. Bohemio, de ficción Los Tigres del Norte. Y esta es la hora ranchera, las meras meras que arrancan polvo, raza. 96030447, las líneas habilitadas.
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estamos a la una en la tarde, ya pasado, estamos a la una de la tarde con 10 minutos. Bueno, quiero saludar a Charlie Ramírez. Charlie Ramírez, saludos Mariela, saludos Aguilar, saludos para Rixi Hernández, Lester Ávila, saludos Lester Ávila, saludos para Lilian Ávila, gracias por escucharnos. Como tú de bonita. Hey, saludamos a la Colocha allá en la zona del Desmonte, ¿qué tal? Gracias a saludarles en la zona del Desmonte. Ay, bueno, ¿cuándo fue que estuvimos por la zona del Desmonte? ¿Cuándo fue? Yo creo que fue, vamos a ver. Bueno, anduve ya por la zona del Desmonte, ¿verdad? Anduve por la zona del Desmonte. Allá por... Bueno, más que todo anduvimos. No es que anduve de paseo, sino que andábamos por allá, la verdad, haciendo una labor. Muy bien, gracias ahí a Cristian Benítez. Natalie, saludos Natalie Ruby. ¿Cómo ando? Hey, 96030447, raza, ¿y cómo estamos? En el jueves, preantesala de fin de semana. Vamos a ver para los panas que están conectados allá en USA. ¿Ah? Tienen regalos disponibles ahí, raza. Vamos a ver. Échele, raza. Usted que nos escucha allá en el estado de Nueva York, en Luisiana, en Maryland. ¿Dónde está la raza que nos escucha en Denver, Colorado? En Utah. En el estado de Nueva York, Nueva Jersey. Bienvenidos a la hora ranchera, raza. Cuando el panteón ya me lleve, no quiero llanto de nadie. Porque en verdad... Efectivamente, cuando tú estás en vida, todos te tiran la espalda atrás, ¿sabías tú? Cuando tú estás en vida, todo mundo te tira la espalda, te miran de menos. Pero cuando te miran en un ataúd, todo mundo dicen tan bueno que era. Y es la verdad, gente, es la verdad. Por eso cuando usted, efectivamente, cuando usted quiere a alguien, y si usted le va a regalar algo, déselo en vida. Porque ya muerto, ¿para qué? Hasta la palabra lo dice todo, ya muerto... No quiero llanto de nadie. Como dice un brother por ahí, cuando tú estás muerto te regalan el ataúd que vale hasta más de 40 o 50 mil bolas. ¿Ah? Claro, y en vida no te lo dan. Es que es la verdad, raza. ¿Ah? ¿Cree usted que sea cierto? Bueno, sí. Por acá me dicen que es verdad. Bueno, quiero saludar a mi gente de San José del Potrero. A usted que nos escucha también allá en la zona de la Mesetilla, el Jaral Potrerío. Qué placer saludarles a través del género ranchero.

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1: Muy bien, excelente, y sonaba el tema musical.

0: Okay, señores, estamos en la 1:00 p.m. Ya ha pasado 16 minutos. 1:00 p.m. a través de la hora ranchera. Bueno, tengo por acá. Dice Marco, complácame con la canción La Narcada. Vamos a ver. Bueno, si se me pasan algunos comentarios por ahí, mi raza, es porque van demasiado. Vamos a ver. Hey, saludos, David. David Josué. Muy bien, quiero saludar también ahí a Yolivie Curbina, saludos a Yolivie, allá en la ciudad de Ñoro. Vamos a ver. Dariela Garay, saludos Dariela. El Mago, saludos. Marvin Mejía, saludos. Oscar Figueroa. Mari Cruz. Vamos a ver, Heather Torres. Yolanda Serrano, saludos. Buenas tardes a través del género ranchero. Muy bien, 96030447. Vamos a ver. Vamos a la comunicación telefónica. Hola, muy buenas tardes. Hola, hola, buenas tardes.
1: Buenas tardes.
0: Buenas tardes. Hola, buenas tardes. Hola.
1: Buenas tardes, buenas tardes.
0: Buenas tardes, le escuchamos. ¿Qué canción quiere escuchar, mi amigo?
1: La hondureña.
0: ¿Con quién tenemos el gusto y de dónde?
1: Aquí de Las Cañas, de José Inés Garay, el mero toro.
0: De José Inés Garay. La hondureña quiere escuchar. Excelente, con mucho gusto, mi amigo. ¿Saludos para quién?
1: Ahí la esperamos.
0: Ok, excelente. Saludos en Las Cañas. Muy bien, saludos al amigo Inés Garay, ahí en la zona de Las Cañas, Zuleco y Oro. Raza, esto te lo dice, vamos a ver, tengo pendiente a la hondureña, pero antes nos vamos con la narcada de los plebes de Olancho. Estamos en vivo a través de Radio Zuleco. La poderosa, vámonos con la narcada, raza. Este es el ambiente. Saludos, Marcos Urbina. Oye, qué rico el ambiente, ¿no? Bueno, para los fieles oyentes a la radio, ¿verdad?

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3: Toda la raza de la zona de Las Cañas, ahí para el amigo Inés Garay, saludos ahí a nuestro amigo Nain Garay, a toda la familia Garay, por ahí en sintonía a través del género ranchero, la hondureña raza.

0: Hora Ranchera, un saludo dice para Tato Cruz, saludo para Nerly Moreno, para Campeón.
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0: Vamos a la una en la tarde, ya ha pasado 25 minutos a través de la Hora Ranchera. Tengo saludos también para mi gente allá en la zona de La Vega, Sulaco, saludos allá en La Vega. A usted que nos sintoniza también allá en el sector del plantel, allá en la zona de La Patastera, Llorito, qué placer saludarles a través de la Hora Ranchera, compadrito, comaritas. A usted que en este momento viene saliendo ya de sus labores, viene ya de chapear su cafetal. A usted que por ahí ya está tomándose una tacita de café por ahí en casa, le saludamos. La loca de Fugitivo, raza. Saludos a mi gente ahí en la zona de La Vega, ¿verdad? Con el Carrizal. La 1:26 minutos. Arriba, arriba, arriba, arriba, arriba, arriba, raza.

0: también saludo para Gladys Baquedano hasta Colinas y también para Quesalapa. Vamos a ver, tenemos por acá, vamos a enviar saludos por acá, ya que nuestro amigo Lázaro desde la zona de Colinas nos ha enviado saludos por acá. Vamos a ver, saludos hasta el sector de Colinas, saludos, muchísimas gracias.
1: Lázaro Martínez y hasta Quesalapa, San José del Potrero, Comayagua, para toda la plebe, y un saludo para mi padre Lázaro Martínez, para mi madre Andrea Belina Vanega, a mi hermana Zoila Maribel Martínez y para mi cuñado Tajadita, acuérdese de Tajadita. Un saludo a Pedro Antonio.
0: Muy bien, escucharon entonces los saludos ahí para el cuñado Tajadita, dice, allá en la zona de Quesalapa, y también para su hermana Zoila, para don Lázaro Martínez y su mamá Gladys hasta Colina, Rancho San Manuel, ahí de parte de nuestro amigo Lázaro, ¿eh? Pues saludos, gracias por escucharnos, ahí a nuestro amigo Lázaro, ¿eh? Gracias en sintonía de la hora ranchera. Muy bien, quiero saludar allá a nuestros amigos allá en la zona de La Vega de Marales, gracias por también por estar pendiente de nosotros, ¿verdad? Para mí es un placer enorme saludarles, recuerden que yo soy Marcos. Marco desde el municipio de Sulaco. Así que muchas gracias a usted.

Muy bien, para los amigos también que están conectados con nosotros allá en Choloma, en Cortés, recuerden que llegamos gracias a Comercial Casa Centro, donde todo está aquí, solo tienes que venir. Así que muchas gracias a los amigos que nos están reportando señal. También a mi gente en la zona de San José, El Potrero, Quesalapa.

Quiero saludar también a los amigos en la zona de Marales, Francisco Morazán, ahí para mi buen amigo Juan Cabrera. Saludos allá en Marales, también para nuestro amigo El Gallo. Por ahí está El Gallo conectado con nosotros allá en la zona de... Allá nos sintoniza en la zona de Marales. Quiero saludar también a los amigos en la zona de Marales, Francisco Morazán, ahí para mi buen amigo Juan Cabrera. Saludos allá.

0: sabido.
1: Oye, ya estamos saliendo a través de 89.7. Somos cadena radial del centro, desde la ciudad de Lloro, lluvia de peces, Lloro, Lloro. También a los amigos que nos escuchan allá de en Morazán. ¿Cómo estamos en Morazán? Allá para nuestro amigo Luis Pespire. Ajá. Saludos a nuestro amigo Luis Pespire también allá en Morazán, Lloro. Para usted que nos escucha en la zona del Jaral, ahí tengo solicitado el tema. 18 libras a cargo de los plebes de Olancho, ahí para complacer ahí al popular Neo hasta la zona del Jaral. Ahí de parte de nuestro amigo Eduardo, ¿eh? Deseándole una placentera y hermosa tarde ahí en la zona del Jaral. Ahí para Neo hasta la zona del Jaral. Bueno, ya estamos conectados con 89.7. Allá en la ciudad de Lloro, saludos a nuestra compañera Sor Ángel Reaños, la que se encarga de nuestros enlaces. 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A los amigos que están conectados también allá en la ciudad de San Pedro Sula, en Choloma, en Cortex. Estamos en vivo a través de la cadena radial del centro, somos 89.7. Y su servidor Marco Antonio Meléndez desde el municipio de Sulaco. Hey, quiero mandarles un saludo ahí a los amigos que están en labor ahí en el puente de Ciguapa, entre Sulaco y el Jaral. Bueno, ya efectivamente ya estará finalizando lo que es la construcción del puente. Ya efectivamente ayer estuvimos ahí por la allí en el puente Ciguapa. Ya pues echaron el planchón y todo, la losa y todo, ¿verdad? Saludos ahí a los amigos ahí en la zona de Ciguapa. Ahí a los encargados. Sí. Los que están en labor por ahí, les saludamos. Buenas tardes. Vámonos con más música, presentándoles música de los plebes de Olancho, raza. 18 libras. Y para el popular Neo en la zona del Jaral. Súbelo, súbelo, súbelo. 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

0: La honestidad es un valor o cualidad propio de los seres humanos que tiene una estrecha relación con los principios de verdad, justicia y con la integridad moral. Una persona honesta es aquella que procura siempre anteponer la verdad en sus pensamientos, expresiones y acciones. 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

Bien, señor, estamos a la 1 de la tarde, 48 minutos, 12 minutos, se separan ya de las 2 de la tarde, ¿verdad? Muy bien, voy a complacer a nuestro amigo Efran Estrada. Saludos a la raza que está conectada con nosotros allá en la Unión Americana, Estados Unidos. Vamos a ver, Esmeralda Martínez, saludos. Saludamos también a, vamos a ver, a Ladies Nava, saludos. Gracias, entonces voy a comenzar con el tema de los inquietos de Olancho. El tema se llama El Sol No Regresa, raza. Para complacer a nuestro amigo Efran Estrada, el mero mero. Le saludamos, raza, a la distancia. Saludos, buenas tardes.

rancho, raza. Claro que sí, el sol no regresa para nada, raza. Así como el sol no regresa, tampoco no regresan algunas cosas, ¿verdad? Muy bien, voy a complacer también, quiero saludar también a mi gente allá en la zona de La Libertad, San Antonio. Saludos allá a los amigos que están conectados en San Antonio, en el barrio El Campo. Quiero saludar también a los amigos que nos sintonizan allá en la zona de Guachipilín, Altamira. Usted que nos escucha en Jalapa, en Llorito, en Patojo. Qué placer de compartir, raza. El sol no regresa. Muy bien, quiero saludar allá a nuestro amigo Efraín Estrada. Ahí le complacía con su tema, mi brother. Ahí le complacía. Quiero saludar al gran Jimmy Hernández. A usted que nos sintoniza allá en el estado de Denver, Colorado, en Utah, en el estado de Nueva York, Nueva Jersey, en el estado de Maryland, en Luciana, en el estado de Nueva York. Pregunta, ¿desde dónde nos está sintonizando usted? ¿Desde dónde nos está reportando la mayor sintonía a esta hora? ¿Ah? ¿Cómo estamos allá en San José el Potrero? Quiero saludar allá a nuestra amiga Jenna Mendiola. Vamos a ver, dice por acá. Vamos a ver qué canción, qué ranchera. Vamos a ver, vamos a ponerle por acá mi. Vamos a enviarle una buena de las meras meras que arrancan polvo allá al amigo Lázaro, allá en la zona de Colinas, el rancho San Manuel. Dice quiere una ranchera, dice. Bueno, vamos a enviarle mielenita entonces allá al amigo. Mielenita de los Armadillos. Claro que sí. Muy bien, muchísimas gracias entonces allá a los amigos que nos están reportando la mejor señal a través de emisoras del centro. Vamos a ver, vamos a enviarle mielenita de los Armadillos entonces allá a nuestro amigo. Ahí para nuestro amigo que nos sintoniza allá en la zona de. Muy bien, vamos a ver. Mi Elenita, dice. Elenita. Muy bien, vamos a enviarle a Elenita y a nuestro amigo Lázaro. Saludos a Gladys, dice, hasta la zona de Colinas. Y también para su familia hasta la zona de Quezalapa. Ahí para don Lázaro Ramírez. Su hermana Zoila, saludos a su cuñado Tajadita, saludos allá en la zona de allá en la zona de Quezalapa. Muchísimas gracias por la sintonía ahí a nuestro amigo Lázaro. Mi Elenita, dice, por ahí le saludamos a través del género ranchero. Saludos Wendy Ramos, ¿qué tal? Jessy, saludos.

Muy bien, ahí como sigue el amigo Lázaro hasta el rancho San Manuel con mi Helenita. Saludos, Samuel. Saludos, Samuel Hernández. Saludos, muchísimas gracias a los amigos que nos están reportando señal desde la sabana de San Pedro. De San Pedro Sula. Muy bien, quiero saludar allá a nuestro amigo Adrián Hernández en la zona de Mesatía. Saludos también para... vamos a ver, saludos a don Romelio, doña Ena, saludos al amigo Ronald. Nos sintonizan allá en la zona de Mesatía. Saludos allá donde se está produciendo lo que es el plátano. Se reproduce el plátano. Y bueno, quiero decirles que el Jaral, mi gente, el Jaral es una zona muy productiva. Y es más, quiero decirles que el Jaral, sin duda alguna, por eso se está haciendo este puente, porque ya una vez habiendo producción de lo que es plátano y otras producciones, ya los carros entrarán solvente a la zona del Jaral. Y eso es lo más importante, raza. Y gracias a esta compañía y allá los amigos que se han puesto también al pie de la bandera, ¿verdad? Ahí en la zona del Jaral. Rolando Hernández, saludos. Giselle Flores, saludos. Colocho, ni en tu perra vida. Esto te lo dice el grupo Firme, no te lo digo yo. Este es a cargo del grupo Firme, ni en tu perra vida. Hey, saludos, Wendy Ramos. Afortunadamente saludamos a los amigos allá en Mesetía, en Ciales, en el Río Abajo. ¿Qué tal? ¿Cómo estamos? Saludamos allá a nuestro amigo Don Rutilio. Bueno, Don Rutilio nos ha comentado que él es fiel oyente a la radio. También le complací ahí con el tema mi Helenita, ya que él es fiel oyente a la radio, Don Rutilio. Allá Rutilio Cruz, allá en la zona del Río de Ciales. Saludos a mi gente del Río Abajo, de La Vega, del Rodeo Pacaya. Vámonos con más música, el grupo Firme, ni en tu perra vida.

Bueno, señoras y señores, continuamos con nuestra programación. Saludos a Arabanegas. ¿Qué tal? Hey, saludos ahí al Tigre hasta la zona de Las Pilas. Saludamos ahí al popular Noco, a toda la raza de Las Pilas. Zulaco Lloro, ¿qué tal? Yo te conozco, voy a complacer ahí al amigo Lázaro hasta Colina. Ahí saludando a Gladys, dice por ahí, le saludamos. Dice, quiero la canción Te Conozco, a cargo de Bertín y Lalo. Un saludo para Alison Andrade. Saludos, Alison. Hey, gracias ahí. Entonces, voy a irme con este bonito tema musical. Te Conozco, de Bertín y Lalo. Saludos ahí al amigo Lázaro hasta la zona de Colina.

0: gracias ahí a nuestra compañera. Vamos a ver, sí, excelente. Vamos a continuar por acá, vamos a continuar. Entonces vamos a continuar con programa en vivo desde Radio Sulaco. Y vamos a estar, bueno, para todas las personas que en este momento me puedan solicitar su bachata, su reggaetón, su salsa, su punta, su merengue, voy a estar enlazado con 89.7, ¿verdad? No sé si vamos a estar hasta las 4, no sé, vamos a ver.
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0: Voy a complacer el tema Te Conozco. Saludos, Laura Martínez.
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Saludos desde el... Vamos a ver, dice, saludos desde el Guante Cedro. ¿Cómo estamos en el Guante? ¿Todo bien? Alejandro, saludos. Matamoros.

bien, voy a complacer a Diana Molina hasta la Unión Americana, Estados Unidos. Dice, quiero la canción de Capaz de la Sierra. El tema se llama Volveré. Saludos hasta la USA. Para Diana Molina, saludos a José. Saludos, José. Fernando, saludos. No sé si es Fernando Corrales o Corral. Saludos, Fernando. Uxer, saludos. Eli, saludos.

0: Bien, solicite a usted su otra canción para poderle complacer, ¿verdad? Estamos en vivo a través de Radio Sulaco, a través de 89.7, a través de las emisoras del centro, ¿verdad? Así que muchísimas gracias allá, mi gente, en la zona de El Desmonte. Gracias por la hermosa sintonía. A usted que nos sintoniza también allá en la zona de Huachipilín, en Altamira. A los amigos en Llorito. ¿Cómo estamos en Llorito? Gracias por escucharnos. Tengo por acá saludos. Vamos a ver, saludos ahí a Rodríguez. Gracias, Byron. Gracias por la sintonía. Vámonos con el éxito. La casita a cargo de Banda MS. Quiero saludar a mi gente allá en San Pedro Sula, en Tegucigalpa. Daniel Cruz, saludos. Yasmín, saludos. Yasmín. Agustín, saludos. Con este tema finalizamos ya en la hora ranchera, ¿verdad? Espero que le hayan pasado súper bien con estas rancheritas, ¿ah? Que pegan, pegan con todo.
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0: Bueno, más que todo, esta canción efectivamente es para la gente que nos escucha allá en el estado de Los Ángeles, en Nueva York, en Houston, Texas, en Phoenix, Arizona, en Luisiana, en Los Ángeles, en Denver, Colorado, en Utah, en cualquier país que usted se encuentre. Ahí le saludamos, ¿verdad? Porque recuerde que Dios pone a la persona donde es la parte indicada. A veces nosotros nos preguntamos, ya Dios tiene un propósito para cada quien. Si usted se va para la USA, es porque Dios le puso un propósito. Si usted se va para España, es porque Dios le puso un propósito. No es porque tal vez usted quiso, sino que Dios quiso de que usted estuviera en ese lugar preferido. Entonces, yo efectivamente felicito a todos nuestros amigos compatriotas que nos sintonizan en la Unión Americana, Estados Unidos, ¿verdad? Ya que Dios les dio esa gran oportunidad de que puedan proseguir para que puedan tener algo en el futuro. Más que todo para algunas familias que ayudan a sus familias acá en nuestro país, Honduras. A pesar de que, de la situación de que Estados Unidos está viviendo, la verdad, con estas deportaciones. Yo conozco muchos amigos que han estado allá y que aún pues acá se encuentran acá en nuestro país. Y no es porque tal vez ellos se quieran venir, es porque sin duda alguna ellos han tenido una orden de deportación, ¿verdad? Entonces por eso usted, mi amigo, usted que vive en Estados Unidos, usted trabaje, tenga sus ahorros y ayude a su familia, que es lo más importante. Porque recuerde que ese país no es de nosotros, la verdad. Entonces hay que tener bastante cuidado en ese aspecto. Gracias por escucharnos. Esta es la hora ranchera, 2 de la tarde con 18 minutos en breve. La pausa comercial.

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Ya se marcan las 2 de la tarde, ya pasado 34 minutos. ¿Cómo estamos ahí en la ciudad de Lloro? 96030447 V40 vino rojo. Ey, ¿cómo estamos? Saludos ahí a todas las chicas de la ciudad de Lloro. Ahí en el barrio El Pantano, barrio Díaz Chávez, barrio El Centro Lloro, Lloro, ¿qué tal? A nombre de su servidor, Marco Antonio Meléndez, en vivo desde el municipio de Sulaco. A las 2 de la tarde, más 34.234. Estamos hoy jueves, preantesala de fin de semana. Ya mañana es viernes, mi gente, imagínense cómo se ve el tiempo, ¿eh?

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1: Hey, saludos a mi gente en la zona del Desmonte, allá en la zona del Carrizal Zuleco. Saludos, buenas tardes. Vámonos con Max. Tengo el éxito. Bonito su tema. Sí. Hey, saludos para mi gente en la zona de San Antonio Zuleco, en el Isote, en La Libertad. Buenas tardes, vámonos con Max. Vamos a las 2:35.

quiero saludar a la raza que nos acompaña a través de la 92.9 allá en los Cacao, Victoria. ¿Cómo estamos? 96030447. Bueno, ya recibimos la primera comunicación telefónica desde el sector de los Cacao, Victoria, Lloro también. En este momento estamos enlazados también con Olomán allá en Morazán. Así que muchísimas gracias allá en los Cacao, Victoria y ahora el amigo Baldo, ¿eh? Reportándonos señal, dice quiero la canción Mi Tristeza Es Mía y Nada Más de Toño Rosario. Hey, ¿cómo estamos? Saludos a las chicas de Victoria Lloro. Hey, gracias por estar en sintonía total. Hey, quiero saludar allá a nuestro amigo Nono, los tienen enlazados con la 92.9, por cierto, ahí. Hey, yo quiero que mi gente de Victoria, mi gente de Las Vegas, del Jícaro, que nos reporten señal, ¿verdad? Si nos están escuchando a esta hora de la tarde, al 96030447. Repetimos, 96030447.

Bien, voy a complacer entonces hasta los que acabo Victoria Yero con el tema Mi Tristeza Es Mía, nada más. Ahí saludos a la familia ahí para nuestro amigo Osvaldo, allá en los que acabo Victoria Yero. ¿Cómo estamos? A nombre de su servidor, Marco Antonio Meléndez, más conocido como el Baby de la Radio, desde los estudios de Radio Sulaco 102.9 FM. Les saludamos, buenas tardes. Hey, ¿cómo estamos, mi gente de Victoria Activox? A través de la 102.9, a través de la 92.9 Victoria y Oro. Buenas tardes. Lindo jueves para todos. Ahí para usted que los escucha ahí en diversos negocios comerciales, tiendas, restaurantes, comedores, ferreterías. Mi Tristeza Es Mía y nada más. Ahí el amigo Osvaldo. Saludos, buenas tardes. En este minuto ya para puntualizar las tres.

Muy bien, excelente, gracias. Ahí sonaba el tema Mi tristeza es mi nada más. Muy bien, tengo las 2 de la tarde con 53 minutos. Cintia, estaremos a las 3. Ahí complacida están los Cacao Victoria y Oro. Vamos a ver. Quiero saludar ahí a los amigos que nos escuchan ahí en el barrio El Centro Victoria y Oro. 96030447 para las chicas que están activas por ahí. Quiero saludar ahí al primazo Carmen Meléndez y a su familia por ahí en la zona de Victoria. Ahí en sintonía total de la 92.9 FM. Somos la voz de Victoria. ¿Ah? Bueno, yo soy la voz de Sulaco, ¿verdad? A través de la 102.9, pero desde acá de Sulaco reportándole señal. Y luego, pues, introducimos nuevamente ahí. Somos la voz de Victoria y ahora, a través de la 92.9. Vámonos con más.

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Muy bien, señores, estamos en las 3 de la tarde más 6 minutos. Vamos a ver. Bueno, quiero saludar ahí a mi gente en la zona del Desmonte, a usted que nos escucha en el barrio Guanacastalex. Muy bien, quiero saludar a usted que nos sintoniza también allá en la zona de El Carrizal. Tengo el éxito de Weller, el tema se llama Sin Ti, junto a Briago. 37 minutos 37, vámonos con más música.

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0: 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Se trata de un tema incompleto porque le falta respuesta. Respuesta que alguno de ustedes quizás le pueda dar. Es un tema en Technicolor para hacer algo útil

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2: Mis hermanos y mis hermanas de la sintonía, le habla y le saluda su amiga y servidora, Caridad Murillo, una vez más en un programa que dirigen las Hermanitas de la Caridad, juntos con el Maestro Marcial. Las Hermanitas de la Caridad le llamamos porque somos varias hermanas, ¿verdad? Y varias servimos al público, varias pues estamos capacitadas para atenderle en Siguatepeque, Comayagua, Olancho, el departamento de Olancho, estos lados de Santa Bárbara, Gracias Lempira, estos lados del Paraíso, Talanga Francisco Morazán, en los lados de Choluteca. Nosotros pues estamos expandidos casi todo en Honduras, ¿verdad? Casi todo Honduras, gracias a Dios, pues con el conocimiento que nosotros pues hemos agarrado con el transcurso de los años, el transcurso, ¿verdad?, de nuestra vida, los estudios que hemos obtenido, porque no crea que ser yerbero, conocer la medicina natural, usted no crea que no se lleve estudio. Claro que se lleva estudio, se lleva estudio, se lleva tiempo y sobre todo esmerarse para poder curar a las personas y pues tener tanto cuidado, ¿verdad?, a la hora de preparar un tratamiento, a la hora de ponerle el tratamiento a la persona, ya puede ser natural. Recordemos que pues existen las plantas venenosas, existen las curativas, las venenosas, pues uno tiene que tener bastante conocimiento para seleccionarlas. Es más, no trabajamos con ninguna planta pues que pueda perjudicar al ser humano. La maestra Caridad hoy trae un bonito testimonio de entrada. Quiero que escuche esta historia de vida de una persona más que hoy dice gracias. Póngale atención a este bonito testimonio, que nosotros hemos curado miles y miles de personas a través de la naturaleza, a través de las plantas, a través de las cápsulas, las hierbas, las té, los cocimientos. Así que póngale atención a este bonito testimonio. Mi hermanito, cuéntele usted su historia de vida a la audiencia, a las personas que están escuchando el programa de hoy. Cuénteles usted con sus propias palabras cómo empezó usted el tratamiento acá.
3: Yo empecé con escuchando el programa de ella, de las hermanitas. Sí, y ya mi hija me dice, vaya, vaya. Y mi hijo me apoyó y yo vine. Y gracias a Dios, como con la mano, hermanita. Yo no podía agacharme, yo no podía amarrarme los zapatos, no podía ordeñar, no podía hacer nada. Y por mano de usted y mi señor, mire, aquí estoy, gracias a Dios, bien, y les agradezco mucho. Más de 10 años, cerca de 15 años casi,
2: grave,
3: de estar,
2: hermano,
3: padeciendo grave, grave. No podía ni agacharme, a restregarme los pies, ni agacharme en ningún momento, nada, nada. Y gracias a ustedes, hermanitas, mire, pues, aquí estoy. No, hoy, mire, hermanita, yo no lloro del dolor, no cae la alegría de sentirme que yo creía que nunca me iba a aliviar. Y a hoy, bendito el Señor.
2: ¿Usted se cansó de visitar médicos, hermano?
3: Médicos, ¿que para qué? Gastando, fui a la clínica Center Medic. Allá le pagué más de 7,000 lempiras. Ya cuando él me terminó de tratar, me dijo que eran antibióticos. Oiga bien. Sí, no. Después a la clínica Quimistán, Santa Bárbara, tampoco ahí, que me mandaban a operar. No quisiera. Mi hijo sí quería, pero yo le dije no. No, yo esperé, mire, ya escuché sus programas y entonces ya me vine para acá. Y gracias al Señor, mire.
2: ¿Qué me le recomienda usted a la audiencia, hermano?
3: Sí, y le hablo a la gente que venga, que no se arrepienta, que ella va a venir a curación, no a... Sí,
2: ya Recuerdo que usted me decía, hermana, yo no puedo ni montarme en bestia, yo no puedo montarme ni en carro ni caminar, mucho me decía usted.
3: Cállese, hermanita, si yo no, ni montarme en bestia, ni en la moto porque se me acalambraban, no podía ni abrirme, ni dar paso largo, si andaba maniado ya. Cayó un dolor en la cintura, en los testículos. Bueno, yo no sé para qué, hermanita, yo estaba, que en realidad ya no podía más. Sí, no podía nada. Dios, gracias al Señor y sus manitas lindas.
2: Gracias a su fe, porque usted, ¿de qué vino? Usted venía con fe donde las hermanitas de la caridad.
3: Oh, yo vine. Si siempre escucho programas de suyo, de ahí, yo lo escucho.
2: Le agradezco mucho sus palabras, hermanito. Bendiciones.
3: Si alguien yo encuentro, yo la mando para acá.
4: Muchas gracias.
3: Y no se va a arrepentir.
4: Gracias, sí, hermano.
3: Vaya, hermanita, gracias,
2: gracias. Mire usted qué bonito. Qué bonita esta historia de vida. Qué bonito este testimonio. Mire, que yo me alegro. Para mí ese es el pago, lo más importante. Que alguien se siente aquí, enfrente mío y me diga, yo ya me siento bien, yo ya estoy bien. Y a través de su medicina, pues, mi salud ha cambiado. Y eso es hermoso, sentir esa sensación, saber que usted está ayudando. A mí me han visitado muchas personas y me dicen, Caridad, yo he visitado otros lugares donde, pues, ponen tratamientos de medicina natural y no me han llegado, dice. Y pues sus tratamientos son muy buenos, y les digo yo, sí, lo que pasa es que hay unos que tienen más conocimientos que otros. Entonces, hay gente que con dos medicamentos quieren curar a un paciente, y no es así, y cobran los productos carísimos aparte. No, un tratamiento tiene que ser largo, ¿verdad? Para que usted sienta la cura con un tratamiento mío de 3 a 4 días, está sintiendo, si es posible, el mismo día que se toma un tratamiento conmigo. Pero tiene que ser un tratamiento bien preparado. Un tratamiento que contiene más de 4 a 5 productos diferentes. ¿Para qué? Para que su salud en realidad cambie, para que sea diferente. Voy a dejarles mi dirección a donde les estoy atendiendo. Ya voy a regresar con ustedes, mis hermanos. 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Voy a darle lectura a un par de mensajes, ¿verdad? Porque me gusta escuchar mis fieles oyentes, leer sus mensajes y darles una respuesta. Y si puedo ayudarles, pues les recomiendo que pues hagan un cocimiento de plantas, si es que los pueden conseguir ahí a mano. O si no, pues les recomiendo que vengan por su tratamiento, pero sí hay mucha persona que quiere venir. Hay mucha persona que quiere venir a la consulta, quiere consultarme, quiere hacerse un chequeo, pues yo gustosamente se lo voy a hacer, ¿verdad? Por mí no hay ningún problema. El siguiente mensaje que tengo en mis manos dice, hola, ¿qué tal, Caridad? Un placer saludarle. Le escribo desde Santa Bárbara. El motivo por el cual yo le escribo es porque yo me siento muy enfermo. Soy un hombre que ha trabajado la tierra, pero de poco acá me siento muy cansado. Por las mañanas no me quiero levantar. Cuando voy al trabajo y empieza a salir el sol, siento como que la cabeza me va a estallar y como unos punzones en el cerebro. Yo ya me he vitaminado con Dolo Neurobión y Ultra 12 Plex, pero no siento nada de alivio. ¿Será que usted me puede ayudar, maestra? Hermanito, véngase. Véngase para mi consultorio. Le voy a poner un tratamiento buenísimo. Es un vino que usted lo va a estar tomando. Es un vino preparado con mis tinturas, con mis plantas naturales. Y usted va a sentir aquellos ánimos para trabajar. Se le va a quitar el dolor de cuerpo y vamos a ayudarle para esos punzazos que le van en la cabeza. No se preocupe. Tengo otro mensaje que dice por acá. Caridad, ¿cómo está? Un placer saludarle. Mi mamá y yo estamos escuchando su programa ahorita. Fíjese que yo estoy sufriendo bastante de el hígado. Se me pela la palma de la mano y se me raja la plantilla del pie. También, aunque me lave la boca hasta 5 veces al día, yo tiro mal olor desde el estómago. ¿Puede tratarme y qué puedo tomar por mientras? Pues por mientras, para el hígado, tratar el hígado, pues no puedo recomendarle algo así nomás. Me gustaría que viniera para prepararle su tratamiento o revisarle, va, checarle su problema, hermana. El hígado es bien delicado, ¿verdad? Hay que tratarse antes de que vaya a pasar una desgracia, ¿verdad? Yo le voy a ayudar para que purifique el hígado. En la farmacia venden una caja que se llama Higastión también. Ese le puede ayudar, no más que lo que necesita usted es un tratamiento corrido, ya que el problema va bien avanzado. 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Tengo otro mensaje por acá que dice, Caridad, ¿cómo está? Soy una mujer que tiene 35 años. Fíjese que he querido tener una consulta con usted ya que estoy preocupada. Me da miedo que mi esposo me deje porque a mí no me dan ganas en la intimidad de estar con él. Él me busca y más bien yo lo retiro. También tengo bastante ardor en mi parte íntima y cuando tengo relaciones con él, quedo expulsando un mal olor desde mi parte íntima. ¿Me puede ayudar? Claro que sí, hermana. Gracias por tener la confianza y escribir su mensaje por acá. Yo tengo el tratamiento, pero tienen que venir los dos, porque si usted tiene alguna infección, yo siempre les he dicho que hay que tener bastante cuidado con nuestra ropa íntima, a dónde la dejamos, a dónde la tendemos, porque a veces hasta moscas se paran en la ropa interior, entonces hay que tener bastante cuidado. El polvo, todo eso es delicado para nosotras las mujeres, entonces hay que cuidarse, ¿verdad, hermana? No se preocupe que yo tengo el tratamiento para usted. Necesito que por mientras viene acá usted, pues tome quina. Tome quina, óigame bien, tome quina, y si puede comprar las perlas de liquidámbar, cómprelas y estelas tomando una perla en la mañana, una al mediodía y otra en la tarde, pero asegúrese que le vendan la original, ¿verdad? Y la quina tomada y también lavados en su parte íntima con el agüita de quina. Que el Señor me los bendiga, hermanos. Ahí me despido con la dirección al final. Y recuerde que en la mañana y en la tarde suena mi programa. 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
2: Hola, hola, estimados amigos, selecto auditorio, todo el público que está escuchando esta radio, qué placer más grande para nosotros estar acá en cabina de radio y dar comienzo a otro programa de la serie Vida y Misterio, el programa de Don Enrique, el único programa que le está presentando testimonios de las personas que me están visitando, las personas que están viniendo aquí a nuestra botánica y que dicen, ya hay un cambio en mí, Don Enrique, ya se me fue la enfermedad. Muchas personas me han venido con niveles altos de colesterol, triglicéridos, ácido úrico, muchos padecimientos por estos niveles metabólicos que están arriba, y han venido con muchos padecimientos, muchos síntomas, ganas de vomitar, debilidad de cuerpo, rasquiña, enfermedades de la piel, enfermedades en el cuero cabelludo, enfermedades que se le adormece una pierna, terrible dolor en una pierna, piquete en una pierna de la cintura hacia abajo, adormecido y con piquetes. Eso podría estar ligado a niveles altos de triglicéridos y colesterol. Hay una mala circulación de la sangre. Yo le estoy invitando que se venga ya. Le estoy haciendo el llamado a las personas que tienen enfermedades metabólicas, que se vengan ya. Vengan a nuestro centro. 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Qué buenísimo es el cardosanto. Aquellas personas que se les ha crecido la barriga y las piernas están delgaditas, los brazos están delgaditos, y aquella terrible bebedera de agua y su barriga grande. Tiene hígado graso, aquella terrible abostezadera, aquel gran cansancio. Debe consumir por lo menos 5 vasos al día de cardosanto. ¿Quiere curarse usted? ¿Quiere limpiar su hígado? ¿Quiere ayudarle a su hígado? Puede consumir por lo menos 5 vasos de cardosanto al día. Tome cardosanto, que usted se va a dar cuenta, mi estimado hermano, que el próximo testimonio va a ser el suyo aquí en esta cabina de radio. Contémosle al público, hermana, ¿por qué vino usted a este lugar?
3: Yo lo visité a usted, don Enrique, porque sí, yo estaba muy mal, ya he tenido muchos gastos. Y bueno, un montón de enfermedades se me montaban, ya no aguantaba. Entonces decidimos venir aquí, el Señor los trajo acá. Y sí, bueno, hace tiempo nosotros lo escuchábamos, pero no sé qué nos pasaba, los tenía siempre ciegos, no veníamos. Y teniéndolo, digamos, en casa, porque acá no es una aldea, no tan largo de aquí. Entonces yo le doy gracias a Dios y a él también, que bueno, yo me siento bien y estoy muy feliz porque he encontrado la solución aquí.
2: Qué bueno, gracias al Señor, hermana. La medicina le llegó. Sí. La medicina natural cura. Hay muchas personas que escuchan este programa y no le tienen toda la fe a la medicina natural. Uh-huh. ¿Usted había buscado otros lugares ya?
3: Sí, la había buscado, buena medicina, pero no sé, decía mi mamá, me decía a mí, qué raro, no eso, esta medicina, me decía, es buenísima, pues toda gente dice que es buena, pero yo la bebí
2: no le llegaba.
3: Sí, pero
2: medicina cara y no le llegaba.
3: Carísima, de 450 y nadita. Y entonces yo una solución así, pues yo me desesperaba, había vez que yo no sé, me perdía, pues.
2: Se porque sentía deprimida.
3: Sí, porque también yo se hacía gasto para mí, para mis niños. Y entonces ahí era donde yo me fallaba más, no, pues no sé, pero me ponía bien mal.
2: Se sentía acorralada por esa enfermedad.
3: Sí, mire que sí.
2: Contémosle al público, ¿qué era lo que usted sentía?
3: Pues yo sentía hace muchos años un animalito pues que me trepaba y ahí se me hacía algo aquí en la garganta. Y de ahí se me destrababa y se me iba yo solo. Había veces que todo el día se me ponían pegadito en la garganta y no lo podía. Y yo iba a deber medicina y no. Entonces de ahí se me estaba cuando él quería y me caía aquí en el estómago. Y se me dio un solo, yo sentía que era un mal animal. Y
2: era una enfermedad muy extraña.
3: Sí, muy extraña.
2: Un movimiento, una sensación como que era un animal que usted andaba.
3: Sí.
2: Y la atoraba la garganta.
3: Sí, me atoraba y duraba allí. Y ahí cuando él quería se bajaba.
2: ¿No podía tragar?
3: No podía, yo iba de tragar, no lo podía tragar. Había veces que yo me apretaba así la garganta porque no lo aguantaba. Y ahí se bajaba cuando él quería.
2: Cuando él quería, se bajaba otra vez al estómago.
3: Sí, ya sentía yo que me caiba. Y entonces yo alegre porque me había salvado de aquí, pero de aquí no lo podía sacar para afuera.
2: No lo botaba,
3: no,
2: el estómago no lo botaba.
3: No lo botaba, sí.
2: Había tomado desparasitantes. Y
3: sí, veía que sí tomaba, o sea que ya no.
2: Sí. Usted estaba bien enferma.
3: Sí, yo estaba bien mal.
2: Pero cuéntele a este público, ¿quién la curó?
3: Pues a mí que me curó fue don Enrique, ¿verdad? Y él fue el que, bueno, ya de último ahí la medicina, digamos, porque ya habíamos visitado varias personas y no los había curado.
2: Había visitado ya a otros naturistas,
3: sí,
2: pero no la podían curar.
3: No los podíamos curar nada.
2: Pero al final vino donde don Enrique y
3: sí,
2: aquí cuando encontró la solución.
3: Sí, ya de último la encontramos.
2: Cuéntele al público a ver si ese animal ha vuelto a atormentar.
3: No, me ha vuelto a molestar. No.
2: Desde que tomó la medicina natural, no le ha vuelto a molestar. ¿Usted es capaz de recomendar a otras personas que están escuchando este programa para que vengan a comprar su medicina natural acá?
3: Sí, yo con gusto les digo que eso es gran positivo, porque yo ya lo probé, pero les digo que sí, yo puedo mandar
2: que sí,
3: personas,
2: funciona,
3: que es gran positivo, y esto es positivo.
2: Amén, hermano. Bueno, muchas gracias por sus palabras. Que Dios la bendiga. Usted está curada. Ahora solo a cuidarse. Ya las recomendaciones se las dimos para que se cuide muy bien.
3: Sí, muchas gracias.
4: En esta hora vamos a hablar cómo romper el amarre de sentimental, ¿verdad? Cómo romper y desatar, ¿verdad? El amarre sentimental. Los amarres con brujería son un tema que ha fascinado y preocupado a las personas durante siglos. A lo largo de la historia ha habido numerosas creencias y prácticas relacionadas con el uso de hechizos y rituales para unir dos personas o mantener a alguien bajo control emocional, mis queridos hermanos. Usted sabe muy bien que son personas que realmente necesitan la ayuda, ¿verdad?, de una liberación. Y a continuación te vamos a orientar a través de este programa cómo se puede deshacer y cómo se puede recuperar su libertad. Por lo menos sabemos que si usted quiere aprender y decir, bueno, hay una pregunta, ¿qué son los amarres con brujería? Los amarres con brujería, también conocidos como hechizos de amor, son prácticas mágicas utilizadas con la intención de manipular los sentimientos y la voluntad de otra persona, ¿verdad? Se cree que estos amarres pueden unir a dos personas emocionalmente y a menudo se utilizan para atraer el amor o mantener a una persona cerca. Esto, hermanos, quiero decir que tienes que poner mucha atención para que tú puedas conocer más a fondo sobre esto. Los métodos, ¿verdad?, los métodos utilizados, ¿verdad?, varían según las tradiciones y creencias culturales, pero suelen involucrar el uso de objetos personales, fotografías, velas, hierbas y palabras poderosas. ¿Cómo identificar a un amarre de brujería? Pues la detención de un amarre con brujería, hermanos, puede ser complicada, ya que los síntomas pueden confundirse con problemas, ¿verdad?, de relación comunes o desafíos personales, ¿verdad? También, ¿verdad?, sin embargo, hay ciertos signos que podrían indicar que alguien está bajo la influencia de un amarre. Por ejemplo, usted también vea 7 tics, ¿verdad?, para aprender a utilizar el cuarzo rosado y atraer un amor, ¿verdad?, soñadiza. Algunos de estos signos incluyen cambios repentinos en el comportamiento, ¿verdad?, obsesión extrema por una persona en particular, mi hermano, perdida de interés en el actividades, ¿verdad?, previas, bloqueos emocionales, sentimientos de estar atrapado, ¿verdad? Si experimentas alguno de estos síntomas sin una explicación lógica, podría ser necesario considerar la publicidad de un amarre, mis queridos hermanos. 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Así que te esperamos, amado hermano.
5: 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Hay muchas personas que están pasando por una situación extraña, misteriosa. Usted que no se concentra, usted que siente presencias extrañas en su casa, usted que ha descubierto plagas últimamente, usted que descubre cosas en su casa que no son de la casa y han ido a parar a su casa, y para usted eso es extraño. Usted que siente grandes temores, usted que incluso ya los médicos le han dicho que lo que tiene es ansiedad, que lo que tiene es nerviosismo, que lo que tiene es un vértigo, pero realmente usted toma las medicinas, usted va a la consulta, va a la cita con el doctor, pero lo que usted está presenciando, lo que usted está pasando en su vida, no es simplemente una ansiedad, no es simplemente un vértigo. Usted está incluso teniendo pesadillas muy continuas, pesadillas extrañas. Usted está teniendo malos presentimientos, como que algo va a pasar. Usted va más allá, su problema va más allá de lo que los médicos le dicen. Y es muy extraño porque usted se toma las medicinas, mi hermano, mi hermana, se toma las medicinas y usted sigue igual o peor. Pues déjeme decirle que nosotros estamos para ayudarle. Tenemos mucha experiencia ya en la medicina natural. Podemos tratarle con medicina natural, pero también podemos ayudarle espiritualmente, por si se trata de algo de magia, algo de ciencias ocultas, algo de de brujería, si se trata de algo de extraño con la brujería para su persona, si se trata de algo así, nosotros podemos ayudarle también a combatir un mal, podemos ayudarle a alejar un mal espíritu, una mala presencia, una mala vibra, podemos ayudarle a alejarla. Solamente trate de comunicarse con nosotros. Y vamos a darle lectura a las cartas. 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Alguien nos escribe acá: hola maestro Enrique, para mí es un placer poder dirigirme a usted. Tengo 24 años de edad. Le escribo porque estoy pasando por una situación bastante difícil. Hace como un mes estaba saliendo de mi casa y encontré un bulto en la puerta de mi casa. Pues al inicio yo sentía un gran mal olor en solo la mañana. Yo me levanto a bañarme, prepararme para irme a clases, pero yo sentía un tufo extraño en mi casa. Yo vivo solo. Sentía un olor como a óxido. Estaba saliendo de mi casa y fíjese que en la sala tuve como una síntoma de desmayo. Lo raro es que cuando yo salgo a la puerta de mi casa estaba un bulto, dice, envuelto en tela vieja de color negro, y tenía unos clavos enterrados y estaban oxidados, y adentro había una foto mía y un montón de pelo, habían uñas. No sé si ese pelo es mío o esas uñas son mías. Solo recogí aquel bulto y lo fui a tirar al tanque de la basura. No le tomé importancia, pero fíjese que ahora en las noches yo me despierto en las madrugadas y me cuesta dormirme. Siento un piojillero en todo mi cuerpo, siento una calor, aunque duermo con aire, pero siento una calor. Yo no sé qué pasa esto, yo siento una presencia extraña en la madrugada y siempre me despierto. Tomo medicinas para dormir, pero no me puedo dormir y me despierto desvelado. No estoy rindiendo en mis estudios, don Enrique. Siento sueño en el día y en la noche. Siento que no tengo sueño. Ayúdeme con esta situación, dígame si esto es algo natural o sobrenatural. Bueno, mi estimado hermano, muchas gracias por comunicarse con nosotros. Acá estamos ya con la respuesta a este problema. Analizamos este problema y ya tenemos respuesta. Déjeme decirle, mi estimado hermano, que hay una persona que practica la brujería en su familia y este problema usted se lo están haciendo, se lo están practicando, mi querido hermano. Es algo que a usted me le están practicando. Usted ha sido víctima de envidia, mi hermano. Alguien de su misma familia le tiene envidia a usted, mi hermano. Sucede que nosotros hemos descubierto que usted es una persona que va muy bien en su vida, sus estudios, usted lleva muy bien todo. Usted es una persona que tiene bien planificada su vida, pues, y ese es el factor de envidia que le tiene alguien de su misma familia. Muchas gracias, hermano, por comunicarse, por escuchar nuestro programa. Si usted gusta, trate de visitarnos lo más pronto posible, porque nosotros le vamos a hacer una protección espiritual, algo muy poderoso, es una defensa muy poderosa para usted, donde nadie lo va a poder tocar con esta defensa que le vamos a dar.
6: ¿Cómo era la vida de su hijo?
7: No, él, el problema de él, estuvo en Estados Unidos y allá tuvo un problema, estuvo 4 años preso. Y 3 afuera, pero lo que agarró en esos 3 años solo era para beber en Estados Unidos.
6: ¿Solo era para beber?
7: Para beber. Y aquí ha venido con los brazos cruzados y hoy lo estamos recapacitando.
6: Ustedes escucharon este programa y dijeron, vamos a ir a buscar medicina donde este señor para curar a mi hijo de la bebida.
7: Inmediatamente, porque ya otra persona ya no hallamos.
6: Ya no hallaban solución.
7: No.
6: Venía bien atrapado en la bebida este muchacho.
7: Y es que no aparecía en la casa día y noche, casi mente, solo en las cantinas.
6: Sí. Y me contaba su esposa de que a veces quería buscar pleitos.
7: Claro, claro, no, si es que buscaba con quién pelear. La vez pasada, antes de venir aquí, sería que se cayó de una moto, apareció sin camisa, como a las 3 de la mañana, todo revolcado.
6: Sí, se imagina qué cosas. Sí. ¿Y qué siente el padre cuando mira a su hijo en esa situación?
7: Ah, una tristeza cuando andaba en esa situación y hoy que se mira ya de otro modo que ya no debe, yo me siento alegre y la mamá también, ya no lo desvela ni nada.
6: Sí. Usted está agradecido, hermano, con nosotros.
7: ¿Cómo no?
6: La medicina que le dimos ha sido efectiva porque este hombre dejó de beber.
7: Ya se le miró el cambio por voluntad de Dios.
6: Sí. ¿Cuánto tiene de no beber?
7: Ya tiene como unos dos, como un mes.
6: Como un mes.
7: Ya visto el cambio. Sí.
6: Y primero, solo
7: no,
6: es que agarrara dinero.
7: Solo es que lo agarrara, los otros hijos le mandaban de los otros hermanos le mandaban de los estados y solo era para andar gateando.
6: Sí. Qué triste un hombre con toda la energía, con toda la vida,
7: sí, hombre,
6: que se tire a un vicio de esos, ¿verdad?
7: Es horroroso eso. En el vicio da lástima, porque ya después cuando ven en la ciudad de Catacama y de esquina a esquina está la juventud, llorando y desnudos, y el otro día hasta uno me pidió este sombrero.
6: Qué barbaridad.
7: Sí, da lástima, yo sí. Como padre me da lástima.
6: ¿Se siente alegre usted haber rescatado a su hijo de las garras de ese vicio?
7: Mire, eso, yo me siento ya más alegre, ya no puedo estar y yo y mi esposa, porque el hombre estaba en la calle.
6: Sí. ¿Garantiza usted nuestro trabajo, nuestra medicina, la garantiza?
7: Sí, la garantizo y les digo a las demás personas que cualquiera que tenga un problema que se hace, porque ya miramos que hay resultados buenos, pues.
6: Sí. Se mira los resultados.
7: Los resultados.
6: No es que le han contado.
7: No.
6: Ha visto así.
7: Exactamente. Es que he venido personal aquí y se ha visto el cambio, pues.
6: Ha visto que su hijo se ha curado.
7: Ha visto el cambio, sí, es cierto.
6: Ahora trabaja y ya tiene una mentalidad diferente.
7: Ya, porque lo invitaron hace poquito y les dijo él que estaban locos, que él ya no probaba.
6: Qué bueno, sí, mire, sí. Ahí está la respuesta.
7: Sí.
6: Ahí está la respuesta, sí. Al daño.
7: Es cierto.
6: Ahora, a este muchacho le habían hecho brujería en un trago, se lo habían curado.
7: Supuestamente, ¿verdad?
6: Supuestamente, sí. Le habían hecho un trago curado porque a los lugares donde él iba a buscar la medicina, bueno, ¿era su esposa o usted que le buscaba medicina?
7: Mi esposa.
6: Su esposa, sí, sí. Ella le buscaba medicina en muchos lugares, hasta con curanderos y todo, y no le habían podido detectar que lo que él tenía era un trago curado.
7: Sí, exactamente.
6: Que viene desde Estados Unidos.
7: Ay.
6: Con ese trago curado. Entonces, acá le hicimos la liberación de la enfermedad y le dimos la medicina y ahí está la prueba.
7: El cambio.
6: Que él ya se curó.
7: Y el cambio.
6: Hay personas que no se curan porque es que les han hecho un trago curado, les han dado maldad.
7: Ajá.
6: Porque existe la maldad.
7: Así
6: ¿Usted
7: es.
6: Cree que existe la maldad?
7: Sí, hombre, sí está...
6: Escrito,
7: es cierto.
6: Que están los brujos y los hechiceros, y los magos, los adivinos,
7: claro,
6: y cosas así.
7: Es cierto.
6: Pero nosotros hemos venido a liberar a las personas de esos males.
7: Gracias a Dios y a Dios.
6: ¿Qué palabras tiene usted ya para finalizar esta entrevista? ¿Qué palabras de agradecimiento?
7: No, hombre, yo como le digo, primero le agradezco a Dios y les doy gracias porque ya he visto el cambio en mi familia.
6: Así es. Bueno, hermano, bendiciones. Hemos realizado esta entrevista para pasarla en este programa Vida y Misterio.
7: Bueno. Mi querido hermano, en esta hora, gracias por estar en nuestra sintonía del programa Vida y Misterio. Vamos a compartir sin pérdida de tiempo, hermanos, porque el tiempo es oro. Señales de que alguien te está haciendo brujería. Probablemente te has sentido extraña estos últimos días y no encuentras ninguna explicación. Te decimos cómo saber que te están haciendo brujería, mis hermanos. De pronto comenzaste a vivir experiencias que solo pueden ser catalogadas como extrañas. Considerada, ¿verdad?, que hay personas capaces de hacerte daño. Quizás sea momento de pensar que alguien te está haciendo brujería. Aquí te vamos a enseñar a identificar esta señal. La brujería es una de las prácticas más ancestrales de las comunidades y muchos otros países de Latinoamérica, ¿verdad? Su explicación es tan amplia que así como se ha llegado a usar para sanar y curar a las personas, muchas aseguran, ¿verdad?, tener el poder de usarla para controlar, maldecir, afectar o incluso arruinar la vida del receptor de los maleficios. Mis hermanos, las señales que te están haciendo brujería puede ser, ¿verdad?, algo así como, por ejemplo, pesadilla,
4: constante, los malos sueños y las pesadillas son un síntoma recurrente de las personas que son presas de algún maleficio. Puede que tengas la misma pesadilla con mucha frecuencia, que sueñes con una situación específica o que siempre veas en ellos a la misma persona o entidad. Mientras más intensa o violenta sea la pesadilla, más poderoso es el embrujo, mis queridos hermanos. Es algo que tenemos que sentirnos siempre nosotros seguros, al igual que una serie de piezas de puede usarse, ¿verdad?, cuando la persona está con este problema. Te quiero decir algo, que en cierto tiempo, cuando la persona aún esté maravilla, la persona estaba poseída de demonios. Y cuando Jesús ordenaba que esos demonios salieran, entonces salían fuera, fuera. Así hoy en día, el mismo Dios de aquel tiempo es el mismo Dios de hoy. Nosotros estamos para pedirle al Señor. Al igual que una serie de piezas de dominio que se tiran entre sí, la vida de una persona que está embrujada está repleta de problemas que detonan otros problemas: trabajo, hogar, familia, relación, entre otros. Esta suele ser la señal de alarma que lleva a la persona en pensar en la posibilidad de estar embrujado o a visitar también expertos que puedan levantar el maleficio. Esto significa que usted se siente maltratado de estos problemas. Entonces háganos una visita inmediatamente, no pierda mucho tiempo, porque esto avanza. De visitarnos, nosotros le vamos a hacer un estudio espiritual, hermano, para que usted deje de sufrir, cuando nosotros ya le analicemos su problema y empecemos a curarlo para liberarlo de ese problema de brujería.
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9: ¿Por qué vino usted a este lugar?
10: Vine por esta enfermedad que yo padecía de, como de ataques, y yo botaba una baba fea, una problema fea. Ajá, y yo por eso vine aquí. Ahora me encuentro alegre porque ya me siento bien mejor.
9: Desde el día que usted comenzó a tomar nuestra medicina, ¿le ha vuelto a pegar el ataque?
10: No me ha vuelto a pegar.
9: ¿No le ha vuelto a pegar?
10: No me ha vuelto a pegar.
9: Antes usted perdía el conocimiento, dice, cuando le pegaba el ataque. Sí. Y la demás gente, ¿qué era lo que le decía a la demás gente?
10: Me decía que, ay, ¿qué te pasa?, me decían a mí. A ver, le digo, muy bien, no sé, le digo yo así. Sí, pero...
9: ¿Pero te caíste desmayado, le decían?
10: Sí, pero te caíste de un toro, viene muertecito, me dicen.
9: Sí, botaste una flema.
10: Sí, botabas una flema, viera, dice.
9: Sí.
10: Sí, la gente.
9: Pero ahora la gente está admirada porque usted no ha vuelto a caer.
10: Sí.
9: Si Dios no tiene misericordia de usted, hermano, ¿cree que usted ya se hubiera curado?
10: No.
9: No, ¿verdad?
10: ¿Cuándo?
9: ¿Usted ha sentido que Dios ha tenido misericordia con usted?
10: Sí.
9: Dios tuvo el momento de curarlo de esa enfermedad que tenía.
10: Sí, yo me encuentro agradecido.
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